0: No sé ustedes, pero a mí terminar la noche así, terminar así la tarde con canciones alegres me pone muy contenta. Gracias por acompañarnos con tu banda sonora en Soundtrack por Super 949. Mañana nos vemos a la misma hora desde las 17:30 para mucha música más. Nos vemos mañana. Hasta la próxima. Chao.
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2: 19:27.
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2: 20 con 20 minutos.
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2: 20:58.
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2: 21:27.
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2: 21:57.
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3: 22 con 26 minutos.
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2: Cero en punto.

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2: 0:15.
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2: 0:15.
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2: 4 en punto.
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2: 5:30 minutos.
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2: 5:56
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2: 6:35.
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0: estamos arrancando esta mañana junto a Texas. Bueno, estuvo sonando los Aterciopelados de Pretenders también. Buenos días, bienvenidas, bienvenidos. Hoy sí hemos sido víctimas del tráfico. José Ibáñez, buenos días. Le veo serio hoy a José, parece lunes, pero es viernes.
1: Buenos días, Fernando. Buenos días, queridos amigos. No estoy serio para nada. Estoy como que me falta mi café. Falta mi café. Entonces, es como que te falta algo al arrancar la mañana.
0: Irónicamente, cuando alguien se olvida el café, el otro
1: también
0: le convida el café.
1: Sí, siempre está ahí la combinación.
0: Exacto, a pesar de que aquí hay una cafetera, pero bueno. No trajiste café, toma. Café, José.
1: Exactamente.
0: Fernando, no trajiste café, toma. Toma. Fernando, café. Exacto. Sí, pero hoy día coincidimos.
1: Ninguno de los dos.
0: Ninguno de los dos trajo
1: café. Así que
0: café,
1: si alguien quiere brindarnos un café, estamos aquí.
0: Descafeinados. Muy bien.
1: Descafeinados.
0: Exacto.
1: Para arrancar la mañana de hoy, 22 de mayo. Hoy es un gran día, señor.
0: Okay. Bueno, siempre ese es un buen día. Nombre para un programa de radio, ¿no? Los descafeinados.
1: Los descafeinados.
0: Exactamente.
1: Muy bien.
0: Noticias positivas.
1: Pero no porque no tengamos cafeína, sino porque nos falta el café. Así
0: sí,
1: es.
0: Sí, nos falta el café. Alguien
1: Oye,
0: que...
1: No. La verdad, tú estás diciendo que has sido víctima del tráfico. Yo no.
0: ¿Ya?
1: Salí de casa con tiempo.
0: Ok.
1: Vine despacio, disfruté. Y a que no sabes lo que me pasó.
0: ¿Qué ha pasado?
1: Yo le di... paso, le cedí el paso a alguien que quería cruzar.
0: Ya.
1: Tú vas recto, hay alguien que quiere girar a su izquierda, que es mi derecha, y entonces me paró para cederle el paso. El tráfico andaba medio estancadito, ¿verdad?
0: Ya.
1: Entonces, ahí por la J. Andrade, que baja hasta la Avenida de las Américas,
0: okay.
1: Yo me paro para dejarle pasar a esta persona que viene de frente, y el de detrás me empieza a pitar. A menos de 20 metros de nosotros,
0: yeah.
1: El tráfico estaba parado. Los carros de delante estaban parados.
0: Sí, o sea, no había entonces, una circulación
1: no
0: fluida.
1: No iba a fluir, no iba a adelantar absolutamente nada, pero me pitaba por haberme parado para dejarle pasar.
0: Oh,
1: entonces,
0: man.
1: Lo único que pude pensar es, qué pena de persona, qué problemas tiene que haber pasado en su día,
0: claro,
1: qué mal
0: claro.
1: durmió anoche, qué poco amor le dieron... para que de buena mañana esté pitando por no ceder el paso.
0: Ya, sí.
1: Entonces, desde aquí le mando un abrazo inverso. Ojalá que te
0: cague
1: una paloma en el parabrisas.
0: Ok.
1: Así es.
0: Con cariño, José Ibáñez.
1: Con cariño, José Ibáñez. Así
0: okay,
1: es.
0: Está bien. Bueno, yo como... ando en taxi últimamente.
1: Claro, es que estás cojito, estás patojo.
0: Estoy patojo, sí,
1: no puedo.
0: Por eso hoy no hay café, porque
1: eso
0: tengo
1: es
0: exámenes.
1: De señor mayor, problemas
0: ya,
1: con la gota.
0: Exacto. No es la gota. No digas eso, ni menciones esas enfermedades.
1: No.
0: Pero sí, claro. Entonces, hay que esperar al taxi, ¿no?
1: Sí.
0: Hay que esperar
1: supuesto.
0: Al taxi. A la mañana es complicado coger taxis. Pues lo bueno es que vengo con buenas charlas con los señores del taxismo.
1: Te van reconociendo.
0: Claro.
1: Oiga, usted va a trabajar a la voz del Tomeomba, ¿verdad?
0: Oye, muchos creen que sigo trabajando ahí todavía. Pero yo digo, no.
1: Solo hace 16 años que no me escucha, señor,
0: sí,
1: pero está todo bien.
0: Exacto.
1: Gracias por ser mi fan.
0: Exactamente. Bueno, el tema de moda, indudablemente. Acabo de abrir las redes sociales.
1: No, por supuesto.
0: Todo el mundo se ha tomado una foto ayer en el mall, el nuevo mall.
1: Pero esos eran todos los que estaban invitados, señor, porque era la inauguración.
0: Pero parece que todos han estado invitados.
1: Sí, menos tú. ¿Por qué no estuviste ahí?
0: Por el pie.
1: Entonces tenías que haberte puesto bueno. Para hacerte la foto.
0: No.
1: Claro. No. Aquí lo importante no es ser, es parecer. Tenías que haber estado ahí haciéndote la foto.
0: No, ya está. Está bien.
1: Y, mientras yo trabajaba, todos estaban allí disfrutando de
0: todos
1: la inauguración.
0: Sí, increíble. Así. Qué cantidad de gente. Bueno, hoy estará más, ¿no?
1: Eso
0: está,
1: claro, no.
0: Eso,
1: desde luego,
0: eso
1: hoy
0: está,
1: va a ser un escándalo.
0: Hoy está, eso está clarísimo, ¿no? Bueno.
1: Sí.
0: Mi hija tiene una isla ahí en el Mall del Alto,
1: así que
0: todo
1: va bien. Haga promo, haga
0: todo
1: promo.
0: Todo vaya bien, exactamente.
1: ¿Qué vende?
0: Tarta vasca.
1: ¿Tarta vasca?
0: Tarta vasca.
1: Todos a comprar tarta vasca.
0: Tarta vasca, todo el mundo
1: Alto,
0: a darle
1: favor.
0: A la tarta vasca.
1: Claro que sí, ya quiero ir a probarla.
0: ¿Qué te parece? Sí,
1: me encanta la tarta vasca.
0: Te voy a invitar.
1: ¿Sabes qué? Te cuento un secreto.
0: Dije que.

0: Iba, es más, vamos a regalar aquí tarta vasca. Sí.
1: Dijimos que iba a traer hasta aquí.
0: Hubiera
1: sido un desayuno excelente.
0: Bueno, voy a hablar con la gerencia.
1: Muy bien, muy bien.
0: Antes.
1: Yo te cuento algo, te cuento un secreto. Cuando yo tenía Calvo y Co, todavía estábamos activos, se me ocurrió que sería un buen producto, así que me dediqué a hacer tarta vasca.
0: Ya.
1: ¿De acuerdo? El que la probaba le encantaba, pero no tuvo el éxito esperado. No tenía esa demanda.
0: Gracias, qué positivo.
1: Dejé de hacer yo la tarta vasca y a los meses, por ahí, alguien comió tarta vasca, alguna persona dijo, qué buena está la tarta, y todo el mundo dijo, hay que probar la tarta vasca. Ahora está de moda, y yo digo, caramba, o sea, ¿cómo es esto de las modas? ¿Verdad? Yo lo hice... Nadie lo puso de moda, ahora se pone de moda solo.
0: Ahora se pone de moda.
1: Así
0: es. Cuando ya no lo haces.
1: Cuando ya no lo hago.
0: Ah, hombre.
1: Qué pena.
0: Bueno.
1: Fui el primero en hacerlo en Cuenca.
0: Ok.
1: Con eso me quedo contento.
0: Ok, en todo caso, desde hoy, si es que van de los muchos que llegan
1: al Monte del Alto. De miles que van a ir hoy.
0: La isla de tarta y queso.
1: Muy bien.
0: Tarta y queso.
1: Tarta y queso, señor.
0: Sí, excelente. Exactamente, tarta y queso, es tarta vasca.
1: Pues hoy es el día de ir a comer tarta vasca a tarta y queso.
0: Exacto, muy bien, me gusta eso. Claro, tarta vasca en tarta y queso.
1: Claro,
0: está delicioso. Sí, sí, sí.
1: Sí, estoy haciendo promos, entonces, si alguien quiere que le haga la promo, por favor, mándeme un mensaje.
0: Y la verdad, el sabor es brutal, Lo que no sé es con qué vino se debe combinar. Tú debes saberlo.
1: Depende.
0: Sí,
1: a ver, es un dulce.
0: Claro.
1: O sea, pese a que no está extremadamente dulce, porque es queso, no es un cheesecake.
0: No es cheesecake, claro, ya, exactamente.
1: Es una tarta de queso, es el precursor del cheesecake. Porque si traducimos cheesecake, por si acaso, cheesecake es tarta de queso.
0: Ya.
1: Entonces, bueno, yo te recomendaría que lo hicieras con un vinito dulce, un tanto ácido.
0: Exacto.
1: Entonces, eso te va a ayudar a limpiar el paladar, disfrutar de cada bocado,
0: Es diferente la tarta vasca del postre que conocemos,
1: absolutamente,
0: ¿no? De un cheesecake.
1: Absolutamente.
0: Esto tiene sabores más fuertes.
1: Matices fuertes.
0: Sí, sí. Pero está deliciosa.
1: Obvio.
0: Está deliciosa. Tarta y queso se llama. Es una isla.
1: Muy bien.
0: Ahí en el Molde de las.
1: Me gané mi torta.
0: Okay, sí. Ya voy a pedir permiso a la gerencia para mencionar. Ya
1: excelente.
0: Pero bueno. 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
0: 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La cuenta regresiva ya empezó para el Tomorrowland también. 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La chica Dimplos sabe traer pan. Oye, capaz que trae 6 panes.
1: Ojalá que traiga con café.
0: Con café, exactamente. 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Ya llegó la chica de Implos. Ya
1: está aquí, ya.
0: La invocamos.
1: Ya llegó tu pan.
0: La invocamos.
1: Señor.
0: Claro, viene jalada una bolsa enorme de pan y no hay café.
1: Excelente.
0: Y yo no puedo.
1: No puedo estar
0: nada por los exámenes, sí. Bueno, 7:2.
1: 7:2 de hoy, viernes 22 de mayo, estamos celebrando días, señor. Hoy es el Día Mundial del Gótico.
0: ¿Del Gótico?
1: Sí, señor.
0: Hombre,
1: esas personas
0: de la gótica,
1: que se visten de negro y no, la gótica del pie, no. El gótico, los que
0: los
1: se
0: góticos.
1: Visten de oscuro, se maquillan y tienen esa
0: onda oscura,
1: de onda medio así. También es el Día Internacional de la Diversidad Biológica. El Día Internacional del Síndrome 22Q11, que suena sumamente extraño, ¿verdad?
0: Yeah.
1: Es una enfermedad rara que afecta a uno de cada 4.000 recién nacidos. Este
0: 22,
1: es conocido también como el síndrome de George o síndrome velocardiofacial. Ya. O sea, es una cosa tantito curiosa, ¿verdad?
0: Ya.
1: Pero bueno, en fin, esta patología se ha incorporado recientemente a la categorización de síndromes genéticos conocidos como dificultad por su diagnóstico, especialmente en niños menores a un año de edad. Puede pasar desapercibido durante los primeros años de vida del paciente. Altera genéticamente y genera una pérdida la pérdida de un fragmento o región específica del cromosoma 22, generando problemas en el desarrollo embrionario. Bueno, o sea, una enfermedad de esas súper complicadas.
0: Okay.
1: En fin, pero, señor,
0: el para 22 cuón sería.
1: Para los que somos ya un tantito mayores, hoy vamos a recordar el Día Mundial de Pac-Man.
0: Del Pac-Man, claro.
1: Por supuesto, videojuego mítico que no creo que nadie desconozca.
0: Sí,
1: el Pac-Man.
0: Sí, hombre.
1: Encantador ese juego, me encantaba ese juego, qué bestia. Lo he jugado en el Spectrum, creo que lo jugué. Porque el Pac-Man tiene... ¿Cuántos años? ¿De qué año es el Pac-Man?
0: El Pac-Man ya tiene muchos años. Yo tenía Atari, en el Atari se jugaba el Pac-Man.
1: Me lo imagino, claro. Claro. Yo creo que lo llegué a jugar en el Spectrum, así que imagínate. El Pac-Man es un videojuego que nació en mayo de 1980.
0: ¿80?
1: Sí, señor. Así que, efectivamente, imagínate si tiene años. Pues tiene uno menos que yo.
0: Bueno, el Pac-Man.
1: Muy bien.
0: ¿Cuántos jugaron Pac-Man de ustedes? ¿Se acuerdan? Tantas cosas.
1: Nunca hemos hablado de los videojuegos a los que jugamos cuando éramos pequeños.
0: Bueno, eso parece...
1: Pero ese es el ruidito de Pac-Man, va corriendo a comerse
0: Parece una cama.
1: A comerse las cerezas y las piñas y las manzanas.
0: Claro,
1: ¿verdad? Sí. Para poder comerse los fantasmitas.
0: Exactamente.
1: Excelente videojuego.
0: De 1980, fíjate
1: 1980,
0: tú.
1: Señor.
0: Oye, pues, claro, bueno, estábamos un poco, qué sé yo, unos 10 años tarde, más o menos, recuerdo haber tenido Pac-Man.
1: Por supuesto, pero también es el día en el que tengo que informarte de algo. Guárdame platita. Exactamente. Esa es la musiquita.
0: Le va comiendo las galletas, Pac-Man. Cuando matan a Pac-Man también.
1: Ahora mismo Fernando está disfrutando de ver el videojuego. Se ha quedado atónito.
0: A los tiempos, ¿no?
1: Exactamente.
0: Ahí huyen los fantasmas.
1: Que está jugando. No está viendo el videojuego, está jugando.
0: Está jugando.
1: Fernando, por favor. Estamos en el aire.
0: Ahí está. ¿Cómo se llaman las galletitas de las esquinas?
1: No lo sé. Esto no es serio, señor.
0: Salió la cereza. Voy por la cereza.
1: Deje
0: de
1: que le mate, ¿no?
0: Muy bien, ahí está. Luego, clásico de Atari 2600. Sí, exactamente.
1: Muy bien.
0: No pierdo.
1: Pero señor,
0: déjame.
1: Mejor me voy.
0: Ya
1: le mataron, ¿no?
0: Sí, ya. Bueno, ¿en qué estábamos?
1: No, te estaba diciendo.
0: Son las 7:06, vamos a la pausa.
1: Hoy es el día que quiero que te guardes un poquito de platita. Porque,
0: ¿de billete o qué?
1: Porque tengo que dar una noticiosa.
0: ¿Qué es lo que ha pasado?
1: Calvo y Co. va a volver a cocinar hamburguesas una vez más.
0: Calvo y Co. vuelve, ¿eh?
1: Una vez más
0: combinada.
1: Sí, señor, voy a volver a cocinar hamburguesas.
0: Bien.
1: Un día.
0: Un solo día.
1: Sí, señor.
0: Qué
1: sabes
0: bueno.
1: Que el 30 de mayo es la final de la Champions.
0: Ya.
1: Así que el 28 de mayo es el Día Mundial de la Hamburguesa.
0: 28 de mayo.
1: Entonces, okay. No lo vamos a celebrar el 28, lo vamos a celebrar el día 30.
0: Ah, ok.
1: Así que, bueno, pues me han invitado para que pueda cocinar mis hamburguesas en un tremendo buffet con una fiesta a lo loco, pantalla gigante para que puedas ver el fútbol. Con animadoras, con... por ahí habrá una barra de whisky, habrá una barra de cervezas. 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
0: Muy bien.
1: El sábado día 30, de nuevo, Calvo y Co.
0: Buenas
1: hamburguesas.
0: Buenas hamburguesas de Calvo.
1: Así es, así que...
0: De nuestro amigo José Ibáñez. José Manuel Ibáñez.
1: Habrá un buffet brutal, pero... Con las hamburguesas de Calvo y Co.
0: Con las hamburguesas.
1: Así que les espero a todos que vengan a probar de nuevo.
0: Hagan su pedido de hamburguesas.
1: Ya,
0: exactamente. ¿Hay cómo pedir a domicilio?
1: No, porque es buffet.
0: Ah, hombre. No.
1: ¿Te imaginas pedir un buffet a domicilio?
0: No, pero sí una hamburguesa. No, te digo un buffet, pero sí te digo.
1: No, es que solo voy a estar cocinando para ese buffet, señor. Algún día, y no te digo que no, volveremos a hacer alguna colaboración y haremos pedidos a domicilio también.
0: José, una vez en su vida vino a este programa invitado a hablar de sus hamburguesas. ¿Verdad? Y trajo hamburguesas.
1: Fue la primera vez que.
0: Y trajo hamburguesas.
1: ¿Te acuerdas que hicimos un live y te preparé una hamburguesa aquí?
0: Sí, aquí.
1: Aquí preparamos una hamburguesa en vivo.
0: Exactamente.
1: Fue la primera vez, señor.
0: Sí. Fría la hamburguesa, la verdad. No sí, te estaba, dije hace rato uno un toca decir que, oye, qué delicia.
1: Claro, qué bueno. Sí, qué ni bueno, pasaba sí, eso.
0: Exactamente. Claro. Claro.
1: Mentira. Estaba templadito, no estaba frío.
0: Está bien. Ok. Bueno. Un abrazo a David y debe estar rumbo al cole, David, ya. Supongo. Gracias, Marce. Ya vamos a buscar la canción, ¿no? Ya vamos a buscar esa canción. Es chévere. Oye, me tengo que ir a la pausa. Ya regresamos en instantes, por favor. Quédense con nosotros. Este es el Pan con Nata. En viernes. ¿Tienes noticias que a nadie le importen?
1: Por bueno, supuesto, pero luego, ya, luego de la cuenta. Pausa.
0: Sí, exactamente. Vamos a la pausa. Ya volvemos. Quédense con nosotros aquí en Super 949.
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0: Moenia con en su manto estelar, buenísima la canción, son las 7:22 minutos. Oye, hoy está nublado, ¿no? Hoy hace un poco de frío, no sé.
1: Estamos con cielos medio abiertos en un lado, nublados en el otro, nubes y claros en esta mañana de viernes. Que ya huele a feriado,
0: señor. Ya huele a feriado,
1: claro. Huele a feriado, huele a que la gente esta tarde sale de trabajar y corriendo a disfrutar.
0: 12 grados es lo que tenemos, claro, se hace un poquito de frío.
1: Sí,
0: hace un poco de frío, 12 grados.
1: Estamos hablando del Mall del Alto, de cómo la gente sigue posteando fotos, de cuánta gente estuvo ayer. Eran más de 1,000 invitados, señor.
0: Sí, seguramente.
1: Una cosa de locos.
0: Seguramente.
1: Pero bueno, de locos va a ser este mes para intentar entrar. Tienes que ponerte ahí haciendo cola desde las 7 de la mañana para ser el primero.
0: Eso quería preguntarles a las víctimas del tráfico que están por ahí.
1: Cierto es.
0: Cuéntenos, no, víctimas del tráfico. No, hasta ahora ya debe estar ya medio...
1: Si abren las 10. Los moles abren a las 10.
0: Pero
1: consideras...
0: La novelería no tiene tiempo.
1: ¿Consideras que habrá gente haciendo cola ya para esperar entrar?
0: No lo sé. Por eso...
1: Temprano, ¿eh? 7:30 de la mañana, 7:23.
0: Por eso estoy preguntando.
1: Muy bien.
0: A lo mejor, ¿no?
1: Cuéntenos cuántos noveleros hay esperando ya en la puerta del mall.
0: Exactamente. A lo mejor y hay, ¿no? O sea, eso es lo que queremos saber.
1: Sí.
0: A lo mejor y hay. O alguien me dice, no, oye, aquí estamos pasando y no hay nadie. Víctimas del tráfico, cuéntenos, por favor. Y bueno, es que hay por ahí alguna situación que tengan que contarnos. Igual, nos pueden contar, por favor.
1: Así es.
0: ¿Tienes noticias que no hay
1: por
0: supuesto.
1: Queda viendo,
0: José, así como que...
1: Por supuesto.
0: A ver,
1: aquí siempre hay noticias que a nadie le importan.
0: Ya.
1: Entonces, hoy vengo a contarte que Donald Trump vuelve a ser noticia de portada. Aquí, Donald Trump Jr. se va a casar, señor. Se casa este fin de semana.
0: Donald Trump Jr.
1: Donald Trump Jr. se casa este fin de semana en una pequeña ceremonia privada en una isla chiquita de las Bahamas.
0: Ya, así de que, ellos.
1: Pero... pues seguramente. Algo de eso, de económico, ya sabes.
0: Ok.
1: Y aquí el tema impactante, la noticia, no es que se case Donald Trump Jr., es que su padre no va a estar.
0: Ah, bueno.
1: Cuidado.
0: O sea, mucho
1: porque aquí la gran ausencia será su padre. Donald Trump dice que aunque yo soy el presidente, aunque yo voy a ir, si puedo, lo voy a intentar, pero reconoció públicamente que no es un buen momento para él porque esta situación internacional que tiene, pues es complicado, especialmente con la tensión de Irán. Todo apunta a que no va a estar presente en uno de los días más importantes de la vida de su hijo.
0: Hombre.
1: La boda será un evento íntimo, lejos de los focos de la Casa Blanca, y la atención está... centrada precisamente en esto, en la ausencia de Donald Trump. Podría perderse el enlace de su hijo, algo poco habitual porque esta familia siempre disfruta de venderlo todo. Ellos son mediáticos y venden,
0: claro.
1: Cada paso que dan genera dinero. Por eso Donald Trump es Donald Trump.
0: Okay.
1: Pero claro, él dice, chuta, imagínate, me voy ahora y tal y como está la cosa, me cae un pepino y chao.
0: Claro.
1: Entonces,
0: va a poner bomba.
1: Exacto.
0: Va a poner la fiesta bomba y...
1: Exactamente.
0: Claro, sí.
1: Esta sí podría ser la noticia bomba.
0: Ok. Aunque no sea en la isla de Epstein.
1: No, esperemos que no.
0: Ok, señor. Mira, ya están mis víctimas del tráfico.
1: A
0: hay
1: ver,
0: que
1: a
0: agradecerles.
1: Ver, a ver.
0: A ver, el primero que me escribió es Rubén. Gracias, Rubén. Te
1: gracias,
0: agradecemos.
1: Rubén.
0: Ya hay noveleros en el redondel de Turín.
1: No te puedo creer.
0: O serán trabajadores, se pregunta. Pero mira, y hay un montón de gente en... fila.
1: Caramba.
0: Ya está en fila. ¿Cuán concierto?
1: No,
0: ¡cuán concierto!
1: Mamá.
0: Pero aquí también, gracias Javier Santomaría que nos escribe y claro, nos manda a las 6:58 de la mañana.
1: Ajá.
0: Filas para ingresar al Mall del Alto.
1: No,
0: la apertura del nuevo centro comercial. Que será a las 10 de la mañana.
1: Claro,
0: lo dijiste, claro.
1: Sí,
0: las 10
1: se abre. A las 10 de la mañana, público.
0: Exactamente.
1: Pero
0: más.
1: Ya están ahí.
0: Exactamente, más personas. Javier.
1: El primero en pisar ese
0: Javier
1: pasillo.
0: Dice, ya hay filas de carros y personas así.

0: esperando, haciendo fila en el mall. ¿Qué te parece? Bueno, sí, Fernando y José, sí hay fila en el mall. Ahí está.
1: También, buenos días a las víctimas del tráfico. Gracias por ese
0: Fernando,
1: testimonio.
0: También. O sea, ahí está. Es increíble. Lucy también nos escribe. Dice, hola, ¿cómo están? Así está la fila ahora en el nuevo mall del Alto y todo por un helado gratis.
1: ¿Por un helado gratis?
0: No sé.
1: No de ser.
0: ¿Alargados o qué?
1: Ahora, la pregunta, esta es la pregunta curiosa, señor. ¿Las personas que nos están mandando estos testimonios son personas que están en la fila?
0: No. Desde el lugar de los hechos, aquí en la fila. No.
1: Reportando desde la propia fila.
0: Desde la propia
1: aquí
0: fila.
1: Aquí estamos, sí, en ya. La cola para entrar cuando abre.
0: No, yo creo que la que más se acerca es Lucy, porque, o sea, no sé dónde está Lucy.
1: Bueno, tú estás viendo las fotos. Hay que decir que la gente.
0: No, dice, no, yo entiendo. Yéndome al trabajo.
1: Ay.
0: Dale, pero bien, siguen llegando. Ser buenos días para los que vivimos en un en Turi. El tráfico brutal.
1: Claro, sí.
0: Claro.
1: Que le colapsan el acceso.
0: Absolutamente. Ok, amigos, por el terminal terrestre está una maravilla. No hay nada.
1: Ah, mira.
0: Todos están en el. Todos están en la autopista, claro. Por eso te decía. Oye, en el taxi que venía el día de hoy, el señor taxista decía, yo decía textualmente, estoy parafraseando.
1: A ver.
0: Decía, yo viví muchos años en el exterior.
1: Sí.
0: Y allá nunca la policía te permitiría que tú hacer un operativo para el ingreso a un centro comercial privado en alguna cosa. ¿Me hago entender?
1: ¿Cómo que hacer un operativo para...?
0: O sea, porque hay un operativo...
1: Claro.
0: O sea, y está todo listo por la cantidad de tráfico
1: que
0: va a haber.
1: O sea, me va a disculpar, deduzco que por lo que está diciendo ha vivido en Estados Unidos.
0: Supongo yo que sí.
1: Sí, en Estados Unidos no tengo ni idea de cómo funcione, pero en España, cuando la policía tiene conocimiento de que va a haber una entrada e ingreso masivo, lo que sí hacen es un operativo para control de tráfico, porque es de lógica... ayudar a los que sí están transitando y tratar de prohibir a los que se quieran estacionar. Entonces, que no se haga en otros países no significa que no se haga en todos. Pero es que es de lógica, señor. O sea, no se trata de que la policía dé apoyo al centro comercial. No, se trata de que la policía dé apoyo a los que están transitando y que van a verse afectados por la gente que quiere ingresar.
0: La policía lo que debe hacer, y ojo, no estamos aquí metiéndonos con lo que hagan aquí.
1: No, a mí me da igual lo que hagan.
0: Sí, o sea, pero más bien yo creo que lo que debería hacer allá es la policía, pero no hay un departamento de tráfico como acá. Allá es
1: en España sí.
0: Ya. Ah, okay, bueno,
1: en
0: lo que hacen es controlar, guiar el tráfico.
1: Ya.
0: ¿Me voy a entender? O
1: sea, pero en Estados Unidos también hay la policía de tráfico. Claro.
0: De carreteras.
1: La policía de carreteras.
0: Hay policía de carreteras, claro, pero no es. De tráfico en ciudades. Es la policía.
1: Dentro de la ciudad, no.
0: Es la misma policía la que te controla.
1: Muy bien.
0: Y allá es cosa seria. Entonces, ahí lo que te hacen, y te lo digo por conocimiento, ¿no? Si es que hay una entrada que está muy colapsada,
1: sí,
0: y eso genera tráfico, policía te dice, tú muévete, o sea.
1: Continúa.
0: No, es que yo quiero entrar y no me
1: qué
0: importa.
1: Pena.
0: Hasta luego.
1: Da la vuelta.
0: Hasta luego, sigue. Sigue, porque tiene que fluir el tráfico.
1: Claro.
0: Entonces, ¿me hago entender?
1: Sí, sí. O sea, al final es que... Por eso yo te decía, fíjate... Claro, ahí hubieron personas que me decían, no va a haber tanto problema porque la gente parquea abajo y cruza desde el Mall del Río. Y yo lo primero que pensé fue, colapso en la autopista para el ingreso. Chao. O sea, es que se ve desde lejos cómo va a pasar.
0: Aquí nos están enviando fotografías también.
1: Claro.
0: A Fanny Cárdenas, que le mando un abrazo. Hola, Fanny. Mira ya.
1: ¡Wow! A esta hora, la fotografía que acaba de enseñarme, que nos ha mandado Fanny, es de un montón de gente por ahí, por lo menos hay 50 personas,
0: sí,
1: que están paradas, caminando, a pie.
0: Yo no creo que sean trabajadores.
1: O sea, no están caminando, están parados haciendo fila para poder ingresar.
0: Sí, yo no creo que
1: no son trabajadores.
0: Claro, no son trabajadores, porque nadie te va a decir, oye, abrimos a las 10, a las 7 y media... Hagan fila para entrar.
1: Claro, no. Además,
0: ellos
1: recuerda que los trabajadores tienen acceso exclusivo, así es.
0: Exactamente.
1: Ellos tienen un acceso diferente al de los visitantes.
0: Exactamente, llegarán a la hora que tengan que llegar.
1: Así es.
0: Hola, Fer y José, yo me hago una pregunta.
1: Pregunta.
0: Dice, Janet. A ver. La gente que está haciendo pila para el nuevo molde del alto, ¿no trabaja?
1: Es muy probable que no trabajen o que hayan incluso pedido libre. Yo creo que la novelería llega hasta ahí, ¿no?
0: O sea, a ver, ahora, no sabemos si es que hay un montón de... puede que exista oferta o algo así.
1: Exactamente, no sabemos si de pronto cuando entren tiene una PlayStation por ser el primero. ¿Quién sabe? Pero desde luego lo que sí sé es que me parece tan absurdo hacer esas filas para ingresar. Pero bueno, al final, cada uno es libre de hacer lo que considere correcto.
0: Pues hay mucha gente, y es el tema de moda. Todo el mundo postea, todos los que estuvieron ayer postean fotos.
1: Por supuesto.
0: Pero que no hay uno que no haya sacado su cámara.
1: Señor, está en titulares de los periódicos locales.
0: Qué loco.
1: Entonces, ¿no? Sí, o sea, es la noticia noticiosa de la ciudad.
0: La noticia noticiosa.
1: Así es. Ahí. Y le está robando protagonismo a la noticia de verdad. Fallas en el Coca-Cola Sinclair generan apagones masivos. Ayer tuvimos un apagón, ¿o no se dieron cuenta?
0: Yo no me di cuenta.
1: Ayer tuvimos un apagón anoche.
0: O sea,
1: pim, pam, se fue la luz. Así, de
0: ¿así?
1: Golpe.
0: ¿A qué hora?
1: En la noche, no sabría decirte a qué hora exactamente, pero...
0: Yo estuve hasta medianoche despierto y no se fue.
1: Sí, hubo.
0: ¿Será en algún sector?
1: En la tarde, cuando ya empezaba a oscurecer, ahí hubo...
0: Tarde-noche.
1: Sí, ahí hubo el apagón.
0: Ah, no digas. A ver, yo no sé por qué algunas ciudades ya se habla de apagones de 3-4 horas.
1: Sí.
0: Pero no sé si es que hay la lista, ¿eh? No sé si hay la lista.
1: Pero bueno, esperemos que ese centro comercial tenga el gran generador, que lo debe de tener, porque son 100 millones de dólares, señor. Ayer salía el ingeniero Patricio Ortiz, en una entrevista diciendo que son tres los inversionistas y son los tres Ortiz.
0: Claro, él y sus dos hermanos.
1: Exactamente. Sí. Entonces,
0: cuando se lanzó el proyecto yo estuve ahí. Ahí sí estuve.
1: Muy bien.
0: Y recuerdo el ingeniero Ortiz. O sea, les he dicho a mis hermanos, hagamos, saquen un poquito.
1: Rásquense el bolsillo.
0: Sáquense un poquito de plata del bolsillo. Hombre, hagamos esto, sí. 100 millones de dólares.
1: 100 millones de pesos.
0: 100 millones.
1: Así es.
0: Ok. Claro. Dice, aquí nos dice también Maya, buenos días a Maya.
1: Buenos días, Maya, claro que sí. A ver,
0: dice, hola, hola José y Fernando, ¿eh?
1: Esa es, así me gusta como empieza.
0: Ok, hola José y Fernando, muy buenos días. Me pregunto, ¿las personas que están haciendo fila son curiosos o consumidores?
1: Yo creo que son curiosos, señor, porque...
0: Buena pregunta, ¿no?
1: Habría que analizar después el hábito de consumo.
0: ¿Entran a consumir o entran a darse una vuelta y
1: yo estoy
0: a pasarse el día ahí?
1: Claro, por está supuesto, bien. De que no han ido a comprar el coral.
0: Oye, buenos días Fernando y José Manuel, dice.
1: Allá, caramba.
0: ¿Me puedes mandar las fotos?
1: Yo creo que las fotos ya están de dominio público en internet, solo busquen.
0: Voy hacia Sogues,
1: en
0: mi tocayo Fer.
1: Y en Google.
0: Yo no sé si Fer. Bueno, dice que va a Sogues. Claro, pásate por ahí entonces.
1: Claro.
0: Date una vuelta. 7:33.

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0: Don Snake con nosotros aquí en Super 949. Son las 7:47. Gracias por ser parte de este programa. Estamos muy bien contigo. 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
0: ¿Dónde está usted? Afuera del Molder Alto. ¿Dónde lo entregamos a las 5 de la tarde? Afuera de los...
1: A las 5 de la tarde salgo, entréguenmelo en la puerta.
0: Sí, exacto. Podría ser. Es buena esa.
1: Esa cola va a ser interminable, señor.
0: Oye, nos siguen llegando los mensajes. Dice, está congestionado por el sector del Molder Alto.
1: Claro. Y cuanto más nos
0: peleamos, tal vez ahí descuento el papel higiénico. No lo sabemos.
1: Va a estar interesante.
0: Hola, amigos, los que hacen fila pueden ser influencer, curiosos, puro Miranda, puro Chiriboca.
1: Yo estoy seguro de que son puro Miranda, señor.
0: Ya.
1: Van Miranda a pasear por los pasillos.
0: Esas palabras que tenemos, ¿no? Los Miranda.
1: Claro, solo miran.
0: Claro. Pero ¿quién se le inventaría un Miranda?
1: No tengo ni idea.
0: Los Chiriboga.
1: Sí, ese ya no me lo sabía.
0: Claro, el Chiro.
1: Los Chiros.
0: Claro, exacto. Los Chiribogas.
1: Los Miranda sí me lo sabía, porque nosotros tenemos también algo similar. Pero es interesante.
0: Claro. Afuera la gente está cabreada. Los Cabrera están afuera.
1: Miranda. Los Cabrera están dentro.
0: Exacto.
1: Están dentro. Están aquí con nosotros.
0: Ah, ayer estaba, también vi las fotos. Uf, ahí está. Claro. No, influencer.
1: Sí. Han habido algunos que estaban preparados ya
0: para
1: apoyarse en el pilar.
0: ¿Quién será?
1: No sé. Pero bueno, en fin.
0: Noticias que a nadie le importan. Correcto. Aquí en el Pancunata. ¿Qué tiene, José?
1: No, yo solo vine preparado.
0: Hoy no trajo absolutamente nada.
1: Es que me olvidé el café y sin café no funciona.
0: Exactamente, los pachecos, dicen, claro.
1: ¿Cómo es los pachecos?
0: El pacheco es del frío, ¿no?
1: Ah, bueno, pues
0: hace pacheco.
1: Pero entonces, ¿cómo que los pacheco? No entiendo.
0: No, hace pacheco, o sea.
1: Hace pacheco, pero pacheco.
0: ¿Sabes lo que es pacheco, no?
1: Sí, claro. Ya, el frío,
0: exacto.
1: Que te da frío.
0: Pero lo relacionan con un apellido, ¿no? Pacheco.
1: Claro, yo tengo un buen amigo, Antonio Pacheco.
0: Ok.
1: Claro que sí, pero Antonio él no va con frío. Antonio el frío.
0: Claro.
1: Así estaba muerto.
0: Claro, está haciendo,
1: Antonio el frío.
0: Está siendo pacheco.
1: Sí. Sí, no. Pero no.
0: ¿Qué sería eso de pacheco, no?
1: No tengo ni idea, oye, sí, qué poca gracia, pero vale.
0: No, pero qué buena creatividad, ¿no? Fin, sí, hasta que los españoles saben.
1: Los Fernández.
0: ¿Y qué es los Fernández?
1: No tengo ni idea.
0: No,
1: los parlanchines han de ser.
0: Es más agrio que qué. Ok.
1: Pero bueno, en fin.
0: Dale.
1: Sigamos
0: a ver, ¿qué
1: de...
0: tienes?
1: No tengo nada.
0: No tiene nada. Hoy
1: no tengo nada.
0: A ver, nos hemos dado cuenta, señoras y señores, que los días viernes, José Beño, no trae nada.
1: No,
0: la
1: que,
0: semana anterior tampoco decir? Trajiste absolutamente nada.
1: ¿Y
0: de
1: sabes cuándo no te voy a dar nada? Este lunes tampoco te voy a dar nada.
0: El lunes no hay nada. Ok, No, es que no hay de qué hablar. Vamos a la música.
1: ¿Cómo?
0: ¿Qué puedo decirte? José Ibáñez es el encargado de traer las notas que a nadie le importan. Pero... y tampoco le importa traer las notas.
1: Exactamente, sí. Exactamente. Es un juego de palabras. Me robo las noticias, pero esta vez no quería hablar de nada más. Lo importante hoy es la cola para entrar al mall.
0: Ya, eso. Eso. Y el álbum de Panini.
1: ¿Ya estás con tu álbum?
0: Yes. No.
1: Ayer estaba hablando yo con unas personas que sí están con el álbum. y llevan gastados como $150 ya. Y no,
0: no llenan ni la mitad. No va a alcanzar con eso.
1: $150 y no llenan ni la mitad. Así que, bueno.
0: Está bien, 7:52 minutos. Hoy tenemos invitados especiales.

0: Bueno, ahí estamos disfrutando Sherry Crown con nosotros. Son las 7:56 a.m. Aquí andamos peleando porque dicen las malas lenguas del doctor Jorge Cabrera que hay feriado el martes.
1: Porque el doctor Jorge Cabrera tiene dos lenguas.
0: Exactamente, sí.
1: La normal y la mala.
0: Exactamente. Entonces, él que todas las noticias las ve en TikTok.
1: Exactamente.
0: Pues ha encontrado una noticia por ahí, no sé de qué país será.
1: Yo creo que el bulo lo saca él. A ver si luego se hace de verdad.
0: Pero nos trae ahí que...
1: Él dice, oye, he escuchado que... A ver si luego se convierte en realidad.
0: Ya, claro.
1: Pero él comienza
0: nada,
1: los bulos.
0: Nada que ver. Nada que ver. Okay.
1: No. Aquí el feriado,
0: es ya. Hasta el feriado es el lunes. O sea, a ver, ya para los que terminan hoy su jornada, pueden feriarse unas horas de viernes, el sábado, el domingo.
1: Pueden irse hoy al salir del trabajo.
0: Hacer toda la fila que quieran.
1: Exactamente.
0: A lo mejor alguien cambió, dijo, jefe, vengo a trabajar el lunes, pero hoy deme el día para ir a estar haciendo fila.
1: Exactamente.
0: A mi tocayo Fernando Pinos, te mando un abrazo, que nos está mandando un video. O sea, hoy nos han mandado videos cualquier cantidad, ¿eh? Las colas.
1: Reportando desde el lugar de los hechos, en la cola de la entrada.
0: Muy bien, Fernando Pinos, desde la cola para entrar. No sé, nada, ya está la situación, mucha gente habla de eso, ¿no?
1: Sí. Me dan ganas de pasar por ahí para ver cuánta gente.
0: Es la noticia del día, ¿no?
1: Absolutamente. Es que recuerda que somos una ciudad pequeña y esto llama mucho la atención.
0: Johnny Wambaña me dice, hay varias personas. Hay decenas de personas.
1: O sea, hablamos de que hace media hora habían por lo menos 50 personas ya en cola.
0: Exactamente. Bueno. Disfruten, vayan, no vayan de mirandas, hagan el gasto también, que es importantísimo, ¿no? Final del día es eso. Vayan, ya disfruten, conozcan, está bien.
1: Bueno, ¿te vas de feriado, señor?
0: No puedo. Bueno, sí, mañana hay reunión de los papitos.
1: ¿Allá?
0: Pero ya no puedo ir ahí con papitos y mamitas, mañana y tanta, pero no, ya con esto de la pata es imposible.
1: Has tenido mala pata. Entonces, sea como sea, señor, te deseo que tengas un lindo feriado, lindo fin de semana. Disfruta, no te vayas al mall todavía. Si no quieres estar parado en la puerta.
0: Si el gran espíritu lo permite, en julio estaremos por ahí. Ven, dale. José Ibáñez, muchas gracias.
1: Gracias, Fernando. Gracias, queridos amigos que nos escuchan. Como cada día, les deseo que tengan un excelente fin de semana. Excelente feriado, pásenlo bien. Aquí les dejo con otro calvo que viene de camino.
0: Ok, son las 7:59. Claro, tenemos invitados especiales. Esto en un ratito aquí en Super 949. Quédense con nosotros.
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Bueno, ahí estaba sonando Rammstein con nosotros en Super 949. Son las 8 de la mañana con 16 minutos. Sigue la buena música y sigue la buena onda. Feliz viernes donde quiera que estés. Que todo vaya extraordinariamente bien. Que empieces tu feriado de la mejor manera. 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

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Esta mañana tenemos buenos amigos aquí en Super 949. Quiero darles la más cordial bienvenida. Están aquí con nosotros la banda Yo Soy Burton. Y es que les está yendo súper, súper chévere a los chicos. Así que vamos a charlar con ellos aquí en el Pan con Nata para que nos cuenten absolutamente de todo lo que andan haciendo últimamente dentro del mundo de la música emergente, que nos parece muy chévere. Yo soy Burton en el Pan con Nata. 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

0: Bueno, les queremos saludar y decirles bienvenidos a los Yo Soy Burton, que están aquí con nosotros compartiendo buenos momentos en Super 949. Queremos saludarle, está con nosotros Amir Cabrera, que es la voz principal, guitarrista, letrista de la agrupación también, y está también Sebastián Calderón, que es la batería, el batero y el bajista de la agrupación. A quienes nos siguen a través de Facebook Live en nuestra página del Pan con Nata, les damos la más cordial bienvenida. Amir, ¿qué tal? Qué gusto tenerte aquí con nosotros. ¿Cómo estás, querido Amir? ¿Cómo va la vida? ¿Cómo has pasado?
1: Muy bien, gracias por la invitación siempre, Fer, es un gusto para nosotros poder compartir con ustedes y sobre todo con la audiencia rockera de Cuenca.
0: Gracias, ¿cómo estás? ¿Cómo ha ido los últimos meses? Te tuvimos aquí hace un par de meses, y que nos estabas contando todo sobre este proyecto, pero vemos que te ha ido bastante bien, ¿ah?
1: Sí, el proyecto realmente está avanzando como lo esperábamos y los frutos se empiezan a ver, ¿no?
0: Ya.
1: Las raíces como que se extienden y empiezas a conectar ya más con la gente y al final del día dices como que bien, o sea, realmente está saliendo.
0: O sea, estás contento con todo lo que está ocurriendo.
1: Bastante, bastante contento.
0: Que me parece súper chévere. Bueno, saludemos también, está con nosotros Sebastián Calderón. Sebastián, buenos días, qué bueno que estés con nosotros, ¿cómo va la vida?
2: Sí, ¿cómo estás, Fer? Todo bien. Aquí contento igual de poder estar en la 949. Pues yo no creo que estaba aquí antes, pero
0: ya.
2: Pero muy chévere poder hablar aquí y poder pues llegar a aún más gente con nuestro proyecto, sí.
0: Chévere, con Yo Soy Burton. ¿Cómo te muerde este proyecto, Sebastián? Porque sabemos que en algún momento también has hecho cosas muy interesantes en solitario, ¿no? Y que las has llevado bastante bien, sobre todo en la bata, que eres un increíble, un capo en la batería.
2: Sí. Pues la verdad es que este proyecto es muy gara crear las canciones, componer todos los ensayos. Pues me ha pedido a mí hacer un proyecto, creo que desde la segunda vez que hablamos y ahora que ya estamos haciendo, realmente es algo muy espectacular. Bien. Sí.
0: Qué bueno, qué bueno. A ver, ¿cuánto tiempo tiene la banda, Amir? ¿Cuántos
1: tiempo tal, están reunidos? Como tal, realmente ya debe ser un año como banda.
0: Okay. O sea, no te acuerdas muy bien.
1: No muy bien, pero sé que fue antes de las vacaciones del anterior año.
0: Ah, ok.
1: Saliendo del colegio.
0: Entonces deben estar por un año más o menos.
1: Ya mismo un año. Y okay. Sebas igual lo jalé unos 2-3 meses luego de eso y terminó siendo que el Sebas se quedó conmigo de largo en el proyecto.
0: ¿Cómo se conocieron ustedes? ¿De dónde vienen?
1: En el colegio.
0: Entonces deben estar por un año más o menos.
1: Ya mismo un año. Y okay. Sebas igual lo jalé unos 2-3 meses luego de eso y terminó

0: decir.
1: Bastante, bastante. Okay, sí.
0: O sea, y se complementaron, tienen gustos parecidos o no, no precisamente en las mejores bandas todos opinan y piensan igual. Cada quien tiene su propia onda. ¿Por qué lado vas tú, Sebastián?
2: Yo, pues, siempre he sido de gustos un poco más, ¿qué diré? Comerciales, no sé, siempre me ha encantado esa música que yo puedo ver a la gente cantando, puedo ver a la gente sintiendo, más okay. que en sí transmitir el sentimiento, ver que lo están viviendo ese rato, siempre me ha gustado.
0: Ah, ok, perfecto. Y Amir, ¿tú por dónde vas?
3: Yo, en cambio, siempre me ha gustado lo experimental y medio que se salga de la casilla. Pero igual dentro de todo era el goce porque nos encerramos en el carro con el Sebas y ponemos las mismas bandas. Hay unos ingleses que llegó a coincidir el gusto que yo decía, de ley nadie les cacha y total nosotros ahí en el carro. ¡Ah!
0: Ok, le escalaron muy bien.
3: Sí, sí.
0: O sea que hay gustos personales también.
3: Sí, sí.
0: El
3: sí,
0: momento
3: sí.
0: de Yo Soy Burton, el momento de hacer esto, ¿cómo van compaginando los gustos de cada quien? Porque tú eres quien escribes, Amir, ¿ok? ¿Y cómo le compartes, oye, haz tú la música, pon esto, o es libre, Sebastián, de hacer lo que quiera también un poco con la música? ¿Cómo la van manejando como banda?
3: Yo creo que es bastante libre, ¿sí o qué?
2: Sí, sí, la verdad es que Amir, pues, más que Amir, creo que llegamos cualquiera con una idea, que normalmente sí es Amir.
0: Yeah.
2: Y empezamos solo a llamear, empezamos a tocar hasta que algo suene como nos gusta.
0: Yeah.
2: Y cuando suena bien, creo que nos quedamos con eso. Obviamente, mientras pasa el tiempo, le vamos evolucionando. Y claro, nunca, o sea, claro, tiene ideas Amir y me dice, capaz en esta parte toca más suave o más duro. Pero, por ejemplo, si yo pienso que no le queda, pues no le hago nomás.
3: Ya, yeah.
2: Si
3: te dice
2: si
3: de
2: le
3: frente,
2: queda,
3: man, así.
2: Claro.
0: Bien.
2: Creo que nunca he sido de estar tocando muy robótico, ¿no?
0: Ah, ok. O sea, pones tu esencia ahí.
2: Claro, uno tiene que saber que estoy tocando yo la
0: batería.
2: Ok,
0: y muchas veces supongo que se han dicho, oye, no, esto, como que no.
3: Claro, para, de ley.
0: No muerdo esto,
3: De ley. Es que justo, igual, en tema de composición es bastante bacán, porque anteriormente lo que yo hacía era, escribía, llegaba con la idea súper estructurada y salíamos a decir como, no, pero hagamos esto es lo que escribí. Y más vale ahora llega el tema de que estamos en un ensayo y preferimos improvisar musicalmente y luego agregar la parte lírica.
0: Ya. Yeah.
3: Entonces okay. salen canciones y composiciones mucho más bacanes, a veces medio largas. Pero igual es parte de, ¿no? Porque vas experimentando con los recursos que tienes.
0: Ok, perfecto. Y dentro de esto, a ver, tú cuando ya construiste las canciones, se las presentaste a Sebastián, ¿qué ondas? O sea, a ver, Sebastián, ¿qué te pareció lo que Amir escribía?
3: Tétrico.
2: Al comienzo.
0: Tétrico, dice.
2: Al comienzo me mostró algunas ideas y bueno, no estaban muy evolucionadas, entonces realmente no me gustaba.
0: O sea, porque tú dijiste, yo voy más a lo comercial, o sea, que es otra onda, ¿no?
2: Claro, o sea, creo que tenía algunas ideas que eran demasiado, no necesariamente no comercial, sino muy, no bien formadas aún, mucha idea soltada.
0: Ok.
2: Y bueno, como Amir no toca la batería de las canciones de esa estaba bien simple, por decirlo. Y no me gustaba mucho, pero le vi el potencial, entonces siempre que Amir tiene alguna idea, siempre intento organizarle o decirle, bueno, pero podemos hacer dos canciones con esas ideas y que la batería nunca sea muy, muy lo mismo, porque creo que
0: que nunca suena igual.
3: Bombo caja.
2: Claro, o sea, no necesariamente decir que tiene que ser complicado, pero tiene que ser diferente.
0: Ya, ok.
2: Sí.
0: O sea, es un aporte muy interesante, ¿no?
3: Amir. Sí, claro, él es el freno. Es como, aguanta.
0: O sea, tú quieres volar un montón.
3: Sí, yo soy zafadote ahí. Okay. De largo ahí, dale, no, pero dale. Y él es como, aguanta, loco.
0: Tienes.
3: Espera un rato, loco.
0: Está bien, que me parece muy, muy chévere y muy interesante. Dentro de esto creo que, a ver, empiezan Yo Soy Burton con la idea de qué. De llegar hasta donde están llegando, porque van cosechando de a poquito, pero van cosechando y van ganando muchos adeptos, a tal punto hay estaciones ya en todo el Ecuador que están tocando su música, que los tocan bastante seguido, y eso es chévere.
3: Lindo, realmente es lindo, no hay que mentir en ese sentido. Las intenciones realmente que tuvimos

0: Igual tampoco es que eran muy comerciales, más vale en tema de reunirnos a tocar, lo principal era tocar, pasar bien, y cuando se dé la posibilidad de tener conciertos, vamos de una fresco. Pero está teniendo realmente acogida los temas, y es gratificante saber que la gente a la final está conectando con lo que hacemos, ¿no? Entonces creo que lo estamos logrando. Siempre digo, es mejor, esto no es velocidad, es resistencia, y creo que hemos resistido bastante bien hasta ahora.
1: O sea, pero el proyecto está saliendo como ustedes querían que
0: realmente
1: vaya funcionando.
0: Sí, sí, sí, tú consideras, yo creo que sí.
2: Sí, tenemos la bola de ideas aún más que creo que se complementan entre ellas, porque tenemos tantas
1: okay.
2: que no tenemos un estilo así. Y creo que lo que hemos sacado hasta ahora está, pues está llegando, no a lo que queremos, ¿no? Uno siempre apunta a lo más grande posible, o sea.
1: Yeah. Pero está marchando.
2: Pero está en camino, sí.
1: Chévere. Oye, a ver, a todo esto, ¿hay alguna canción, Sebastián, que tú también tengas por ahí represada, escondida, o escribir no es mucho lo tuyo?
2: No, sí, claro, yo, pues que Tengo la bola de ideas. Sí, he compuesto. Tengo que un piano en la casa que es MIDI directo, entonces
1: okay.
2: ahí puedo irle creando ideas y todo, pero a veces siento que o no las tengo listas aún o no las quiero soltar aún, porque por razones no sé, la verdad, pero sí.
1: Pero ya las compartió con Amir.
2: Pues a mí le mostré una, creo.
1: Bien.
2: Pero no me estaba parando mucha bola.
1: ¿Qué pasó, Amir, con eso? A la final tú eres el letrista.
0: No, sí me acuerdo. De hecho, tenemos medio que ya estructurada la canción, pero hasta ahora no hemos sacado como tal.
1: Ah, ya, ok. O sea, sí, podría sí. ser una canción a futuro
2: claro.
1: de Yo Soy Burton, pero escrita por Sebastián Calderón.
2: Claro,
0: yes.
2: Yo en vez de solo dar las ideas para que suene chévere, dar la idea central, claro.
1: Ya, ok, perfecto. ¿Y a qué le has escrito, Sebastián?
2: Creo que no he escrito nada en específico, sino más al sentimiento, ¿no? Más que estar pensando en un caso,
1: ya.
2: estar pensando en un feeling. Siempre es bueno que una canción pueda transmitir un feeling y no una situación específica. Creo que siempre que yo, al menos cuando yo estoy componiendo o cambiando algo de una canción que tengamos, busco que exprese más, no algo en específico. Sí.
1: Ya, muy bien, perfecto. A ver, hablemos de las canciones que empezaron a sonar y ahora también, o sea, hay canciones nuevas que están pegando bastante bien. Cuéntame un poco. Empezamos con La Misma Piel, relativamente, ¿no es cierto?
0: Claro, fue el primer lanzamiento.
1: El primer lanzamiento, la Misma Piel, que es la canción que tenemos de fondo.
0: A ver, La Misma Piel la lanzamos como tal en enero.
1: Ya.
0: Más o menos a finales de enero, no me acuerdo, o a principios. Pero claro, narraba esta historia de buscar el perdón, sobre todo con uno mismo, con esas fracturas que te vas dejando y no pensabas. Tú de niño dices como que, ay, ojalá pase esto, ojalá pase el otro, y terminas en la decepción de que nunca cumpliste lo que querías. Es la narración, ¿no?
1: Ya.
0: Luego viene en Pentagrama y Apágalo en Mí.
1: Ok.
0: Es lo más reciente, lanzamos.
1: Pentagrama es un poco más fuerte, ¿no?
0: Sí, sí, lanzamos hace 2 semanas estas canciones.
1: Ya.
0: Pentagrama igual es esta búsqueda un poco más interna sobre pedir un poco ayuda, ¿no? Como cuando ya sientes que tocas fondo y necesitas alguien que te dé un empujón para salir de ahí.
1: Ok.
0: Y a Pablo en mí, creo que es la que más le gusta ahora, el Caldas, habla de una relación súper tóxica, en cambio, ¿no? Que de ley a todos nos ha pasado que Tú sientes algo tan fuerte por una persona, llegas a ese punto de dependencia y sabes que te hace daño, pero sigues ahí. Es como realmente te cuesta un montón salir.
1: Ya, yeah, ok.
0: Sí, de ley le ha pasado, ¿no? Así sea, de
1: todos,
0: joven.
1: Todos, claro. O sea, esta Apágalo en Mí es una canción más de corte, decepción, dentro
0: exacto,
1: del amor
0: exacto.
1: y toda la onda, ¿eh? está bien.
0: Por eso bailan los temas hasta ahora. Ahora queremos grabar un álbum.
1: Ya.
0: Y tocaría ver desde un punto de un punto más de narrativa cómo vamos a estructurar todo el concepto del álbum, pero okay. Igual creo que está entre los mismos temas.
1: Chévere, el productor es de Monty Montalvo, ¿no?
0: Monty, ahí siempre un saludo, un capo el Monty.
1: Exactamente, supongo que les va guiando también, ¿no? Con su experiencia musical que tiene, respetando pero apoyando, ¿no? Y guiando un poco.
2: Sí, la verdad es que Monty, pues no, nunca sobrepone su idea, pero siempre está ahí para aportarte con algo que podrías estar haciendo mejor y ayuda mucho, porque uno cuando está en el estudio a veces no está saliendo, no está sonando y Monty siempre está ahí para apoyar. Entonces es una súper buena experiencia para cualquiera que quiera grabar ahí una canción, sí.
1: Que me parece chéverísimo. Entonces, bueno, para el álbum, ¿con cuántas se van a lanzar?
0: Yo estimo que han de ser entre 8 a 10 canciones, más o menos.
1: Okay. ¿Y las tienes ya, relativamente?
0: Prácticamente que sí, nos han de faltar unas dos por ya. Concretar bien, pero okay. Sí.
1: Bueno, tienes muchas canciones, de hecho, ¿no? O sea, selectas serían las.
0: Claro,
1: las 8.
0: Serían las selectas.
1: Sí, exactamente, ya de elegir un poco y de hacer eso. ¿Tienen más o menos fecha de entrar al estudio y grabarlo todo o están cocinando de a poco?
0: ¿Van como paso tal a paso? Fecha no, porque, a ver, tenemos un tema con Sebas que buscar el perfeccionismo, aunque no se pueda.
1: Ya. Yeah.
0: Y nos pasamos horas de horas de horas ensayando y puede que estemos ensayando 3 horas la misma canción, pero es analizando todo, o sea, desde lo más mínimo hasta lo que la gente realmente ni puede cachar, pero creo que somos bastante con ese tema.
1: Muy metódicos para que salgan las cosas bien, o sea, sí. Tienen un control de calidad muy grande.
0: Sí, nos pasamos.
1: Que me parece chévere. ¿De qué vendrían las siguientes canciones?
2: De tema, pues de todo, realmente. O sea, ninguna canción yo podría decir que son parecidas.
1: Ya. Yeah.
2: Porque, pues que empezamos con esta idea del álbum, porque ya teníamos las 3 canciones que ahorita sacamos hace mucho tiempo. Para ser hace más de medio año, creamos una canción, empezamos a componerla y realmente es muy gara, o sea, es muy bacán y es un estilo que es completamente diferente a la segunda que empezamos a tocar, que es, diría yo, más pesada. Hay una canción con un riff de bajo, puta, pero espectacular.
0: Yeah. Full Soundgarden.
2: Sí,
0: así.
2: Sí.
1: Okay.
2: De ahí tenemos.
1: Sebastián también le entra al bajo, ¿no? O sea,
2: claro.
1: Grabas batería
2: claro,
1: y bajo.
2: Claro. Sí, yo okay. Más la parte rítmica de la banda. De ahí tenemos otra canción que es muy rara, o sea, esa no sabría ponerle una explicación a esa canción, pero es garísima. Mezclamos un montón de
0: comienza con bossa nova, sí.
2: Música. Ajá.
0: Comienza con bossa, se va a lo metal y terminas con jazz en la canción.
1: Ah, okay. ¿Eso qué quiere decir? Que se viene un proyecto muy interesante, muy chévere.
0: Muy experimental.
1: Muy chévere de escucharlo.
2: Muy, muy diferente a todo lo que hay ya.
1: Muy bien. Para cerrar, quiero preguntarles, dentro de toda la onda moderna, ustedes llegan con música experimental, con bastante underground, okay, alternativa. ¿Cómo les está yendo? ¿Cómo han visto la recepción de la gente? Porque cualquiera puede decir, oye, es que esto ya no funciona y puede ser decepcionante para cualquier banda, pero creo que no es el caso de ustedes porque han visto muy buena respuesta. ¿Cómo han sentido esto?
0: ¿Tú cómo lo has sentido?
2: Yo pienso que al comienzo uno siempre tiene la duda, ¿no?
1: Yeah.
2: El miedo de, chuta, ¿será que les gustó mi música? ¿Será que si voy a un concierto la gente me va a escuchar y no voy a estar tocando al aire? Pero mucha gente nos ha dicho que tenemos canciones garísimas, porque obviamente en el concierto tocamos lo que aún no hemos sacado.
1: Yeah.
2: Nos ha dicho que ya saquemos las canciones, que ya hagamos el álbum. Nos han dicho que hagamos más conciertos porque no nos exponemos suficiente y que a todo el mundo le gusta. Y creo que ese miedo se nos fue la primera vez, al menos, que yo toqué en vivo con la banda, porque claro, yo no inicié la banda.
1: Claro. Uh-huh. Ok, que me parece chévere. ¿Y tú, Mir?
0: Yo estoy full satisfecho, la verdad. Igual lo que dice Sebas, este tema de que piden que saquen canciones que como tal aún no hemos ni expuesto en el estudio, ni le hemos mostrado a Monty, pero eso, y tengo expectativas realmente altas en temas de festivales igual. Hay cositas por ahí que vamos a ir mostrando, pero sí, en temas de influencias y todo, si es que quieren saber realmente, sí, creo que sería un tema más experimental de lo que va a salir del álbum, y tirando a full 90s y 2000 de grunge y medio poquito nu metal.
1: Me parece chévere. ¿Cuándo tienen tocada y cómo les pueden seguir a Yo Soy Burton?
0: Nos pueden encontrar en todas las redes y plataformas digitales como Yo Soy Burton, y vamos a tocar el 13 del mes que viene en Comodo Bar.
2: De verdad.
0: Vamos a tocar con Sura.
1: Ya sabes, Sebas.
2: Claro, ya me enteré, pues.
1: Okay.
0: Y eso, estén atentos sobre todas las redes porque vamos a estar lanzando un montón de información ahora sí.
1: Chéverísimo. Sebastián Calderón, muchas gracias por estar aquí, y felicitaciones por todo lo que se está haciendo y por el buen trabajo que hacen en la banda.
2: Igualmente, muchas gracias, Fer, por la oportunidad de dar a conocer nuestra banda y de poder contar a todas las personas que están escuchando nuestro siguiente proyecto y lo bien que sonamos y lo bien que nos va a ir. Muchas gracias.
1: Chévere, siempre es un gusto. Gracias, Amir Cabrera. Gracias por estar aquí, Amir, y éxitos. Bueno, dejémosles con esta canción, ¿no? Con el Apágalo en mí.
2: Apágalo en mí.
1: Está buena, preséntenla ustedes mismos.
2: Mi favorita, esta canción es espectacular. Se siente la canción de una decepción total. No la canción, sino el feeling.
1: Lindo. Yo soy Burton en Super 949.

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Maroon 5 suena aquí en Super 949. Son las 8 de la mañana con 58 minutos. Que todo vaya extraordinariamente bien, que todo salga perfecto el día de hoy, 22 de mayo. Sí. Y quienes estén de cumpleaños, que tengan hoy un feliz día, que la pasen excelentemente bien. Lindo día para cumplir años, viernes, arranque de feriado. Bueno, yo creo que si le preguntamos eso a Rosana Cueva Carrascos, yo supongo que va a estar feliz, porque hoy es su cumpleaños. Y supongo que habrá muchos regalos, habrá mucho amor, toda la familia feliz de celebrarla, de compartir un día muy especial. Así que bueno, quiero mandarle un abrazo grande, muy, muy, muy, muy grande. Feliz cumpleaños, Rosy, que la pases muy bien. Claro, ¿quién más va a ser que me cruzó el dato que no sea Sebastián Cera? Sebastián, hoy a mimar a Rosana, por favor, ¿eh? A mimarla completamente. La van a pasar muy bien. Les mando un abrazo, amigos queridos. Rosy, feliz cumpleaños, ¿eh? La verdad, toda la familia, una familia preciosa. Les mando un abrazo grande desde Super 949. Y a todos quienes hoy estén de cumpleaños, felicidades. Felicidades. Pásensela bien. Disfruten a lo grande, ¿eh? Disfruten a lo grande. Son las 8:53. Hoy vamos a hablar un poco de fútbol. Sí, Santiago Astudillo, que siempre nos manda la información de tiempo extra, le he dicho a Santiago: Santi, ven, pásate por favor por la radio, ven, charlemos un rato y hablemos de toda la onda, sobre todo la onda del mundial. Le dijo: dale, allá vamos a la carga. Y bueno, lo vamos a tener aquí dentro de un ratito charlando con nosotros para que nos cuente cómo está toda la onda del mundial, cómo está toda la onda de los equipos, de la organización. Bueno, tiene un montón de cosas interesantes que contarnos. Esto en un ratito, pero sigamos con más de tu música favorita, por favor, con muchísimo gusto, gracias a Ford de Quito Motors. 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

0: Estamos de regreso contigo aquí en Super 949. Buenos días, son las 9:05. Qué bueno poder compartir buenos momentos contigo y gracias a quienes hacen posible que estemos a tu lado. 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Bueno, Santiago Astudillo siempre está con nosotros compartiendo buenos momentos en tiempo extra. Tiene la gentileza de tomarse ese tiempito y mandarnos toda la información. Hoy le he pedido que venga Santiago y que comparta con nosotros aquí en el Pan con Nata. Así que vamos con este invitado que es especial, este invitado que es de la casa.
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0: Y claro que vamos a hablar del Mundial de Fútbol, por supuesto, de eso tenemos que hablar, ¿no? Estamos ya a las puertas de un nuevo Mundial de Fútbol. Santiago Astudillo, ¿cómo estás? Qué gusto tenerte con nosotros, ¿cómo va la vida? Qué bueno verte, Santi. ¿Qué me cuentas?
1: ¿Cómo estás, Fernando? Muchísimas gracias por la invitación, siempre por tu apertura y a la gente que le gusta el rey de los deportes, el fútbol, ya sabes, esto es tiempo extra. Gracias a ti, Fernando, de Super 949.
0: Siempre escuchamos eso, ¿no? Ahora ya lo podemos ver a través de Facebook, siempre. Gracias al tiempo extra en Super 949, en el pan con nata. Oye, bueno, tú eres fanático del fútbol, pero de esos heavies, ¿no? De los que juega, de los que ve, los que tiene el álbum y toda la onda, ¿eh?
1: Sí, te cuento que en realidad desde muy chiquito es fanático del fútbol. Recuerdo desde Italia 90, estaba muy pequeño, lo vi en el Mundial, traumado con Maradona. Me molestan que mi segunda nacionalidad es Argentina, porque tengo un poco bastante apegado a la selección argentina, pero en general me gusta el fútbol. Y este tema del Mundial realmente es bien chévere porque une a la gente se emociona, un poco te desconectas del mundo, de los problemas, de las cosas, al menos a los que nos gusta el fútbol, ¿no?
0: Ya, Entonces, claro.
1: Sí, realmente es hermoso poder compartir las cosas, los conocimientos que uno tiene. Aparte me gusta igual practicar el deporte del fútbol. Igual mando un saludo a todos mis amigos, tenemos algunos grupos de fútbol que jugamos por ahí en las canchas.
0: ¿Jugador favorito?
1: En realidad, oye, te podría decir entre Cristiano y Messi, lógico, Messi, pero si me pones un Maradona, Messi, no sé qué decirte.
0: ¿Maradona, Pelé?
1: Tampoco, no sé qué decirte. O sea, son realmente, cada uno tiene su época, cada uno son unas leyendas, pero en realidad, o sea, el fútbol en sí, lo que han hecho estos personajes es lo que realza el mundo del deporte. Incluso hay gente que le encanta a Messi, pero no de pronto odia a Cristiano Ronaldo, viceversa. Claro. Pero en realidad, yo no lo veo así, o sea, yo le doy al fútbol, me gusta la selección argentina, Messi, pero si en caso, por ejemplo, llegara a la final en Portugal, ¿no? Se apoya, claro que sí.
0: Oye, y Ronaldinho, yo creo que Ronaldinho es la bala, o sea, por los videos, yo no soy futbolero, y tú lo sabes muy bien, o sea, nunca le he seguido a la onda, apoyo al Cuenca cuando juega, apoyo al Ecuador, veo los partidos de la selección, me veo la final del Mundial, por supuesto que sí, como cualquier persona, pero si me preguntas algo, pero he visto los videos, o sea, Ronaldinho la bala, ¿no?
1: Te cuento que Ronaldinho últimamente sacó en Netflix un documental.
0: Me lo vi completo.
1: Buenísimo, sí, creo que es tres o cuatro capítulos, no recuerdo. También me lo vi.
0: De corrida.
1: Es realidad, los que ven el mundo del deporte, Ronaldinho le enseñó lo que sabe Messi, sin quitar lo que tiene ya el don Messi, aparte le agregó más cosas, pero realmente Ronaldinho es un genio, si es que él se hubiera enfocado más en el deporte porque le gustaba lógicamente
0: pero hasta más viajes, no poder, ¿no?
1: Así es, entonces, o sea, si él se hubiera dedicado, él sería el mejor del mundo hasta el momento.
0: 17 años y tenía ya millones y millones de fans.
1: Millones, entró peladito, aparte que el papá murió muy joven también, entonces luego murió, lógicamente, murió la mamá, luego murió el papá, entonces él por el hermano es el que empieza a resurgir por el mundo del deporte.
0: Que era el que le manejaba, ¿no?
1: Su manager. Claro, el hermano fue futbolista, incluso profesional. Ronaldinho iba de chiquito a estar con él viendo los partidos. Empieza a gustar el fútbol y después se convierte el hermano en su manager. Sí. Empiezan en el gremio de Brasil y imagínate la estrella.
0: Vean, la verdad que está muy chévere, ¿eh?
1: Muy chévere. Vean.
0: Está súper chévere eso.
1: Al menos los que les gusta el mundo del deporte.
0: Exactamente. Bueno, no vamos a analizar fútbol ni nada de eso, pero más vamos a hablar de algunas curiosidades, ¿no? Oye, ¿qué mundial, qué número de mundial es el que se está jugando? ¿Desde cuándo se juegan los mundiales? Me parece que es por el 920, 30, por ahí va la cosa, pero ¿qué número de mundial estamos jugando, Santiago?
1: En realidad estamos jugando, este mundial sería el mundial número 99. El mundial realmente empieza desde 1930.
0: Ya.
1: Entonces, justamente, este es el 99, el siguiente año, en el 2030, que se va a jugar en Portugal, España y otro país de Europa, este mundial va a ser el bicentenario, o sea, van a cumplir 100 años, el siguiente, este sería el 99, el siguiente es el 100, por eso va a haber incluso partidos en Argentina, en Uruguay, por este tema conmemorativo, porque el primer partido del mundial de 1930 fue realizado en Uruguay. Entonces quieren devolver como ese bicentenario, recordar los 100 años y hacerlo, unos partidos en Uruguay y otros en Argentina, no sé cómo lo irán a hacer porque es un relajo tantos países juntos.
0: Viajar visas y todo, claro, es medio complicado para los hinchas, ¿no?
1: Para los hinchas, lo están haciendo, esto es por el bicentenario, esto sería el siguiente año. Si vamos al actual ahora en la Copa del Mundo 2026, que es Estados Unidos, México y Canadá, este sería el 99, digamos.
0: Ok, así, o sea, a punto de cumplir 100 años de mundiales.
1: Así es, imagínate. Esto empezó desde full años atrás y realmente hay equipos. Te cuento que vos sabes, la pentacampeón Brasil, que tiene 5 estrellas ganadas.
0: Claro.
1: Es el que está en el tope ahorita, pero bueno, le sigue muy cerca Alemania, Italia, que tiene 4.
0: Ya.
1: Luego viene Argentina con 3, luego viene comparte Uruguay también con Francia 2 estrellas, y luego te viene España e Inglaterra con 1 estrella cada uno. Ah, te cuento algo interesante, de pronto, que les pueda comentar. No sé si ha escalado que Uruguay tiene 4 estrellas en su escudo.
0: Ya.
1: Como decir, ha ganado 4 mundiales. Esto no es real en sí, porque incluso...
0: O sea, no ha ganado 4 mundiales Uruguay.
1: Uruguay no ganó 4 mundiales, Uruguay ganó 2 mundiales. Tiene las 4 estrellas debido a que ellos jugaron unos Juegos Olímpicos. Entonces, mucho antes de los 1930, es decir, mucho antes de los mundiales, ellos ganaron Juegos Olímpicos, se proclamaron campeones del mundo. Entonces, FIFA no estaba como
0: organización.
1: Ya, organización no, okay, estaba. Entonces, les acreditaron esas 2 estrellas. Es más, hay un grupo de FIFA que va y demanda a Puma, que Puma es la marca oficial de Uruguay, y les dice que por favor para este año, yeah, quiten las 2 estrellas de su camiseta, para que vayan legalmente las 2 estrellas y quiten. Entonces Uruguay, la Federación de Uruguay, reclama, hace un apelativo y gana. Entonces, ¿cómo queda el asunto? Queda que pueden conservar las 4 estrellas Uruguay. Si tú te fijas ahora en el Mundial, Uruguay tiene las 4 estrellas, pero en realidad las verdaderas del Mundial son 2, o sea, realmente se les hace, okay, acreditadas las 2.
0: Bueno, pero ganaron también las Olimpiadas.
1: Ganaron las Olimpiadas.
0: También, hombre, no les quita mérito del buen fútbol que tenían o que tienen, no sé.
1: Así es, por eso mismo es que les permiten todavía manejar las 4 estrellas. En realidad, entonces, hay jugadores como Lucho Suárez, que él mismo lo dice, que él no considera haber ganado 4 mundiales de su país, sino más bien 2, yeah, por esta historia, digamos.
0: Okay.
1: Pero, lógico, como tú dices, no desmerece para nada. Entonces, ese es lo curioso de, digamos, de esta
0: cosas
1: parte.
0: Cosas curiosas. ¿Qué cosa más curiosa ves en este mundial que se viene?
1: Oye,
0: del álbum bastantes de Panini, que no está, que no estaba este brasileño y lo convocaron.
1: Ah, sí, a Neymar, la estrella.
0: Yeah.
1: Claro que sí. Lo que pasa es que te cuento un poquito de la historia de Panini, sí, rapidísimo,
0: yeah,
1: a breves rasgos. Panini es una empresa de 4 hermanos,
0: yeah,
1: que fundan en Italia más o menos 1960 y algo. Estos hermanos empiezan, tenían ya como un puesto de periódicos, cosas así a vender. Les devuelven un paquete de figuras de fútbol. Ellos cogen, los hermanos, y ponen un paquete, 2 figuritas en ese entonces, y empiezan a vender. La gente se empieza a emocionar y ellos vieron el negocio ahí. Luego de esto, ya digamos legalmente, Panini entra en 1970 a empezar a hacer los álbumes.
0: Ya.
1: Pero antes de esto, Panini, como te digo, ya vendía periódicos, incluso hace un montón de álbumes, no solo del fútbol, okay, sino del NBA, de varias cosas.
0: O sea, pero hasta 1970 era una onda así muy emprendimiento, ¿no?
1: Exacto.
0: Son vendedores de periódicos, así.
1: Correcto, vendedores de periódicos, de figuritas que antes, recuerda, antes acá en el centro, que vos ibas, comprabas tus revistitas y cosas así.
0: Ah, ok, perfecto. Si empiezan, qué loco.
1: Empieza esto, a base de esto, la gente se empieza a querer comprar las figuras. Ellos compran un paquete grande de figuras y empiezan a hacer, primero empiezan con álbum de la Liga Italiana.
0: Ya.
1: Empiezan con la Liga Italiana, hacen un álbum y se va el boom, un éxito. Entonces, ellos en 1970 se lanzan el álbum Panini a nivel mundial, y imagínate dónde estamos ahora. O sea, estos 4 hermanos causan una sensación en el tema de Panini, aparte se mete bastante billete.
0: O sea, dicen que este es el álbum más caro que ha habido, ¿no?
1: Este es el álbum más caro, es considerado, debido a que ahora hay 48 equipos, Fernando. Entonces, la cantidad de cromos y todo esto, sí se amplía más el costo. Porque te cuento que en el primer mundial empezaron con 16 equipos del primer mundial, luego vino 32, 48 y así, no sé hasta dónde más vamos a llegar. Se supone, dicen que para el 2030 van a agregar más equipos. Entonces, Panini, imagínate, está haciendo el billete.
0: Claro, o sea, denle más.
1: Claro, aunque ellos igual pagan los derechos, porque los derechos de los jugadores, de los estadios y cosas, entonces ellos retribuyen un poco de dinero a los, ganan dinero también los jugadores por salir, por imagen. Ya. Entonces, estos cuatro hermanos venden luego esta empresa de Panini, y ahora es de unos empresarios, lógicamente, italianos.
0: Ya no es de los de la familia Panini, por decirle, o sea, por decirlo así.
1: Correcto, o sea, se conserva el nombre Panini, pero ya no es de los cuatro hermanos Panini, que era Marco, Giancarlo, Giuseppe, algo así, son los cuatro hermanos que empezaron. Ahora venden esto, y pero te cuento que hasta el 2030 ya se acaba esto de Panini. Firmaron ya la FIFA, todos los derechos ya no les dan más. Es decir, Panini va a sacar álbum solo hasta el 2030.
0: O sea, hasta los 100 años.
1: Correcto. O sea, bien, se cierran con los 100 años.
0: Ah, ok.
1: Y queda ahí. Y ahora está otra marca que no me acuerdo si se llama Infinity o algo así, que va a entrar a hacer los álbumes de Panini.
0: Qué loco, ¿no?
1: Sí, es que imagínate, es un negociazo.
0: Es un negocio brutal. O sea, la gente está loca por llenar ese álbum.
1: Oye, ¿vieron los hermanos estos la necesidad que la gente, nosotros tenemos de coger, de llenar algo, de completar algo, y la gente se... Sí, claro. Entonces hizo la plata ahí.
0: Yo me pregunto algo.
1: Y es un negociazo.
0: Es un negocio brutal. O sea, la gente está loca por llenar ese álbum.
1: Oye, ¿vieron los hermanos estos la necesidad que la gente, nosotros tenemos de coger, de llenar?

0: normas en todos los países. Entonces es increíble, no sé cuántos en realidad, porque tú sabes que el negocio es justamente las figuras. Hacen pocas figuras.
1: Los cromos difíciles. Claro.
0: Entonces, ahí es donde entra todo. Te cuento otra cosa curiosa. Como tú dijiste, ahora recién, como Panini ya saca los álbumes unos meses antes del Mundial,
1: ya
0: no pueden esperar tanto. Sacan la nómina más o menos de las que se van dando, pero siempre hay cambios. Los directores técnicos de cada país,
1: claro,
0: van diciendo cuál es la nómina final. En este caso, en Brasil sacaron a Neymar al último momento.
1: Yeah.
0: Panini se quedó corto, si
1: claro,
0: vos ves el álbum.
1: O sea, creo que ni los brasileños sabían que Neymar iba a jugar, ¿no?
0: O sea, más que fue una presión social también, lógicamente sin desmerecer la estrella que es Neymar, pero la presión social de Brasil con el técnico no podía dejarla fuera. Entonces, es más, te cuento que es el último baile también, como se dice en el fútbol, el último baile de Neymar.
1: Ya. Yeah.
0: Entonces, tenía que estar. Entonces, te cuento que para los coleccionistas en Panini van a sacar un paquete extra cromos, esto es después del Mundial. Se acaba el Mundial, Panini saca, o sea, sigue haciendo billete.
1: Su bonus track.
0: Exactamente. Saca un paquete extra donde te sale Neymar, te sale figuritas que no te han salido en el álbum para poder llenar, esto es para coleccionistas legales, para poder llenar en el álbum donde están los espacios. Entonces alguien le pregunta, dice, ¿y dónde pego? Porque en el álbum tú ves, no me sale Neymar, ¿dónde pego la figura de Neymar?
1: Claro.
0: Dice, pégale encima de la figura del que no fue por alguna razón, por lesión o algo que no está en este caso. Por ejemplo, no le nominaron a Joao Pedro, y Joao Pedro está en el álbum, si tú ves, y no va.
1: Entonces, adiantes.
0: Sí,
1: entonces,
0: sí, sí.
1: Ahí sobre Joao Pedro para los que en no algún momento puedan. Pero ese debe ser un cromo dificilísimo, ¿no?
0: Mucha, claro que sí.
1: Seguramente.
0: Sí, sí.
1: Seguramente. Oye, hay pelotas, cada mundial hay pelotas también, hay balones, ¿no? Diferentes.
0: Sí.
1: Y cada vez con más me sorprende, o sea, cada vez van cambiando también las reglas del juego. O sea, hace 4 años ya teníamos VAR, creo que sí, ¿no?
0: El VAR empieza en 2018, en Rusia 2018 empieza lo que es el VAR. La tecnología de la pelota, te cuento que en la historia de las pelotas empieza básicamente. Vos sabes las pelotitas que habían, esas amarillas de cuero y todo esto en 1980.
1: Pero siempre Adidas,
0: ¿eh? Adidas justamente se posesiona en 1970.
1: Ah, ya, ok. O sea, antes de eso habían otras.
0: Antes de eso habían las de cualquier color, de cuero y todo este tema. Ya. Adidas se posesiona como marca y le hace la pelota, se llama Telstar, la primera pelota de Adidas.
1: Ya.
0: Esta pelota le hacen, vos ves, la clásica, la que es con los paneles blancos y negros.
1: La que nosotros jugamos.
0: La que nosotros jugamos, la que vemos, la que les reconocemos como el fútbol. Esta con paneles blancos y negros lo hacen porque esta se podría diferenciar en las pantallas blanco y negro de la época, imagínate.
1: Ok.
0: Entonces empieza la Telstar ahí. Ahí hay un montón de pelotas, lógicamente, que se va haciendo la tecnología, que empieza en el 2018 con la tecnología en el balón. Ahora últimamente está último balón, que es la Trionda, que es de los tres países, justamente se llama así por México, Estados Unidos y Canadá. Tiene los tres colores, incluso representativos del país. Esta tiene ya un chip donde te identifica saques, manos, tiros libres, todo el VAR y todas las 28 cámaras, 30 que están en el estadio, están dirigidas al balón. Es más, te cuento que vos si compras un balón,
1: o sea, es como que automáticamente le siguen al balón que está ahí encendido, entre comillas.
0: Exactamente, es más, si tú compras el balón, las tapas, hay balones que se pueden cargar. O sea, de la Trionda puedes cargar, lógico, los balones originales, ¿no?
1: Yeah.
0: Hay balones ahora hasta de $20, pero el original te vale 90, $120.
1: Después cargar.
0: Les cargas al balón, te sacas una aplicación, para los que no saben, te sacas una aplicación, una app que te da Adidas.
1: Ya.
0: Tú puedes en el celular ver los movimientos y todos del balón, o sea, jugando con tus panas, con tus amigos.
1: Ah, mira.
0: Entonces, la tecnología,
1: cosa loca.
0: Es increíble lo que está haciendo, no solo Adidas, sino la tecnología en sí, o sea, las cámaras, los estadios, tecnología de las camisetas.
1: Y ahora son más livianas, tienen el mismo peso, o sea, ¿qué ondas?
0: En los balones.
1: Sí.
0: En los balones, en realidad, depende. Cada país saca, por decirte, estos tres países que se unieron, sacan su balón, lógicamente con la marca Adidas. Entonces, ponte, en el 2010 en Sudáfrica, los futbolistas se quejaban porque la pelota daba un giro inesperado. Incluso era la pesadilla de los arqueros, no sé si recuerdas, Sudáfrica 2010.
1: Yeah.
0: Este balón pateabas y daba con comba, como mandas como el gordo Ronaldo.
1: Ese decir. De Ronaldo es brutal, claro, uno de los mejores goles.
0: Claro,
1: del
0: pero
1: mundo.
0: Lo hizo con un balón, por decirlo así, normal.
1: Yeah.
0: Ahora este balón que sacan en el 2010 daba una comba que empezaron a quejarse, o sea, decían, o sea, ¿qué onda? O sea, no
1: aguanta,
0: saben.
1: Claro.
0: Entonces eso le rectificaron lo que

0: sí está la tecnología a punto, o sea, te da, si es que es mano, si es que saque, a veces has visto que está en la línea del balón, ya. Y a veces dicen, es gol o no es gol, entonces justamente ese chip te da para ver si es que es gol si es, o no, entonces okay. Tiene que ser la mitad del balón para adentro, qué cosas loco. Así.
1: Belén nos escribe, dice, a mí no me gusta el fútbol, pero escucharlos está muy interesante. Gracias, Belén, qué bueno.
0: Qué bueno.
1: Es claro, exactamente, o sea, a lo mejor esto es mucha curiosidad, cosas interesantes, curiosas. lindo sí, escucharlo. Sí.
0: Te cuento algo, Fernando, sí. Perdón que te interrumpa, más bien, que no se me vaya la idea, incluso hay cosas curiosas para coleccionistas, hablo ya de fútbol. Ya. En México sacaron monedas conmemorativas del Mundial 2026, son 4 o 6 monedas, okay. que son de 10 y 20 pesos.
1: Okay. O sea, el Banco Central Mexicano.
0: El Banco Mexicano sacó las monedas para este Mundial, entonces la gente está, o sea, son circulan, y hay unas 2 monedas especiales que incluso son de oro y plata.
1: Ah, caramba.
0: Que son coleccionables.
1: Claro, ya para quien quiera comprarlo.
0: Imagínate, sí. Imagínate, eso es un... tener esas monedas, entonces me parece maravilloso.
1: O sea, alguien que vaya para México, ya trate de conseguir las monedas, las cuales ya tendrán un precio que no sea el de la denominación.
0: Los fanáticos del fútbol teniendo eso, sacaron solamente un poco de...
1: Oye, lo que no he visto es la mascota. ¿Tienen mascota?
0: Sí, tienen, son 3 animales.
1: Cada país.
0: Por cada país. Te cuento también un poco de las mascotas. Esto empieza... básicamente para mí, personalmente, okay. Todo empieza en 1970.
1: Ya, okay.
0: Porque en 1970 te sacan ya lo que es balones oficiales, te sacan la música, te sacan
1: las canciones
0: del mundial, te sacan... O sea, para mí todo empieza en 1970, el boom del tema marketing, el tema para los niños, para hacerle más divertido al deporte, para la unión, para el fútbol, para... O sea, empiezan a generar dinero por donde sea.
1: Ya.
0: Entonces, este es el año en donde empieza todo. Ahora tienen 3 mascotas porque representan, me parece que es un jaguar el que representa a México, es un águila que representa a Estados Unidos y es okay. Un alce que representa a Canadá. Estas son las mascotas. Me parece que es Maple, Ayu y Chloe el nombre, no sé si estoy pronunciándolo bien, pero estas 3 mascotas representan ahora el Mundial de Fútbol. Esto lo hicieron más para, vos sabes, para los niños, para motivar, hasta para marketing.
1: Claro, para venderlo, ¿no? O sea, es que también hay que entender que la FIFA se lleva un montón de plata solo por derechos. Uf, de todo,
0: la FIFA llena estadios, saca bastante dinero de donde sea ahorita, entonces todo lo que pueda sacar de fútbol, todo lo que te pueda llegar a la gente es bueno para ellos, bueno para todos, porque okay. En realidad los que coleccionamos y hacemos cosas del fútbol es también fantástico.
1: ¿Qué mascota es la que más te recuerdas?
0: Yo recuerdo la mascota de Estados Unidos, 1994, me parece yeah. Que es Striker, creo que se llama, la mascota es un perrito,
1: yeah.
0: 1994 también. Yo me sentaba a ver el fútbol, Fernando, solo, te cuento yeah. Que mi familia no son muy futboleras,
1: okay.
0: entonces me sentaba, ponía el mundial y me sentaba con unas palomitas de maíz, con una bebida a ver el mundial. Entonces siempre me ha gustado la emoción de la inauguración, la emoción de la final, todos los partidos. Es una fiesta interesante, yo creo que sí, a la gente sí llega, vos sabes, hay gente que como dice nos describió alguien diciendo, a veces no les gusta el fútbol, no
1: sí,
0: ven.
1: Belén
0: nos sí. Dice esto, pero lógicamente hay gente que se emociona al mundial. Yo conozco gente que no le gusta el fútbol, pero es el mundial y
1: sí, o sea, es... Yo creo que estoy dentro de ese grupo. Sí, así ya el mundial, así, oye, un partido que va a estar chévere. Oye, démosle ese rato al mundial. Subámonos en la ola. Hablando de las canciones, Miltre me escribe, dice, para mí una de las mejores canciones de los mundiales fue de Italia 90. No tengo la menor idea cuál era de Italia 90, le pregunté a Miltre.
0: Estate Italiana se llama la canción, es una canción por Gianna Nannini, algo así, no sé si lo pronuncio bien, pero esta canción fue justamente ella lo dice, en 1970, empieza ahí el boom de todo, entonces esta canción empieza como ya el himno del mundial, de ahí nace todo, vos sabes, de ahí viene en 1924 Estados Unidos, 98.
1: Italia 90 era, ¿no?
0: Italia 90, se llama un estate italiana.
1: Okay.
0: Entonces esa canción empieza y ahora ya sabes, Shakira está rompiéndola.
1: Oye... ¿Qué te digo? O sea, la verdad, para quien le gusta está bien, ¿no?
0: Sí,
1: para quien
0: le gusta está bien. Lo que pasa es que Shakira, vos sabes, la gente, o sea, tiene ritmos y todo, en donde te enciende, donde te, vos sientes, yo al menos personalmente, la gente que sale de fútbol, vos escuchas una canción medio aburrida, como que no, pero le escuchas ya a Shakira, le escuchas Ponte, o cuando cantó Ricky Martin la Copa de la Vida, Jennifer López y Pitbull en otros temas, entonces te enciende, o sea, como que ya empezó el mundial. Para mí, cuando empiezan esas canciones, empieza el mundial. Si no, no hay la vida de ponerle.
1: Ok, pero a ver, yo te voy a hacer una pregunta. Yo no sé de mundiales, pero sé un poco de música.
0: Así es.
1: En 1986, ¿cuál fue la canción del Mundial México 1986? No vale ver por en el teléfono, pero para que lo sepan. ¿Cuál era? ¿Ok?
0: El 86.
1: En México 1986 había nada más y nada menos una canción que era la canción oficial. Ok, para no hacer el largo porque estamos ya fuera de tiempo, pero aparece alguien, aparece una banda y canta una canción y que se vuelve viral en ese entonces, o sea, no había la palabra viral en 1986. Claro. Y es esta canción. A ver, de ahí les
2: adelanto. 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
1: Esta canción no era la oficial.
0: No era la oficial. No era,
1: pero esta canción...
0: Esta canción...
1: Todo realmente. Mundo terminó cantando esta canción.
0: Oye, la bailas, la escuchas. Sí. Es que te nombra a jugadores. Beckenbauer un jugador alemán, imagínate, que ganó la Copa del Mundo. Claro. Entonces.
1: Y se llama justamente Rambo Beckenbauer.
0: Imagínate.
1: Claro, o sea, estaba de moda la onda Rambo gringa.
0: Más de la estrella Beckenbauer, que fue su Rambo en Alemania.
1: Y Maradona y un montón de cosas. La banda se llama Tris.
0: Buena canción.
1: Pero ellos se quedaron como que, o sea, es la canción que más escuchó en 1986 y le desplazó a la canción del mundial.
0: Así es, exactamente. Eso te iba a decir.
1: También sé.
0: Muy bien, Fernando. Hay algunas canciones en los mundiales, por ejemplo, oficiales, pero que ha desplazado. Por ejemplo, Shakira desplazó, porque no era oficial de ella en Alemania, por decirte. En Alemania no era la canción oficial de ella y ella desplaza. Entonces hay gente, como decirte ahora. Ahora, la canción oficial en realidad salió Liar, algo así, que era de Estados Unidos. Al último ahora saca Shakira y ¡bloom! Shakira gana. O sea, ahorita que escucha, como empezamos el programa, es la canción del mundial. Y es más, ella va a presentarse en la final. Claro. No, o sea, en la inauguración.
1: Pero lleva la autorización de la FIFA.
0: Correcto, sí, claro, entonces, oficialmente. Pero es como dices tú, esta canción es chéverísima la que está sonando. Y es como que...
1: La Copa de la Vida, me dicen que es
0: Copa de la Vida de Ricky Martin que sonó, en Francia 98.
1: Que la bailamos todo el mundo, así. Ah,
0: claro, el Waka Waka, tantos La La La de Shakira, tantos temas que...
1: Bueno, me sigo quedando con esta de Rambo Beckenbauer.
0: Sí.
1: Oye, tenemos que casi cerrar, hay mucho que hablar, así que te voy a seguir invitando. La selección de Ecuador, ¿cómo? Háblanos un poco de la selección de Ecuador. Campana está lesionado, ¿no?
0: Campana está lesionado, es la maldición de Panini. Campana está en el álbum Panini y... No, por lesión no va. Hay algunos jugadores
1: que van y no
0: que están
1: en
0: Panini y no van. Vos sabes que hay de todo, ahí dicen, hay gente creyente en las cosas de la maldición de Panini. Claro. Hay una
1: maldición de Panini.
0: Hay una maldición de Panini. Por ejemplo, en Romario cuando jugó en 94, estaba en el álbum de Panini, por lesión no va.
1: Ya.
0: Beckham, igual en el Sudáfrica 2010, sale en el álbum del Panini, no va.
1: Bien.
0: Ronaldinho no lo quiere poner el técnico, no va, está en el álbum. Te cuento, últimamente ahora está también Franklin Salas, en el 2018 está en el álbum, no va. Y ahora últimamente Campana está en el álbum, no va.
1: Okay.
0: La maldición de Panini.
1: Seguramente alguien va y no está en el álbum.
0: No, más bien al revés, está en el álbum. Pero, y no va al mundial.
1: Exacto, pero a ver, pero habrá reemplazos.
0: Lógicamente,
1: hay entonces, reemplazos. El reemplazo ahí. A lo mejor no está en el álbum.
0: Correcto, claro, así es. Entonces, por eso es que sacan este pack de figuritas después. Por decirte, Neymar no está en el álbum y sí va al mundial. Entonces claro, van a sacar luego las figuritas y taparles.
1: Okay. Ok, luego van a poner figuras de todos.
0: De todos los personajes.
1: De todas las selecciones que. Ok.
0: Es. Sí, ese es un pack especial que vende Panini luego del mundial, cuando se acabe el mundial. Esto es en julio.
1: Okay.
0: El mundial se acaba el 19 de julio. Esto empezarán a vender finales de julio.
1: Ah, qué loco.
0: Sí.
1: Hasta medio campo sí tenemos, adelante nada, me dicen.
0: Okay. Sí, sí, sí, o sea, Ecuador realmente sí ha venido mejorando, yo, si vos ves.
1: Con buen fútbol Ecuador.
0: Sí, hay que meterle ganas, hay que ser patriota, o sea, como sé decir, a mí me sabe molestar, Fernando, yo te digo, porque me gusta el fútbol, Ecuador le apoyo, lógicamente, nací aquí, nunca voy a quitar mis raíces, pero como yo sé decir de chiste, yo en el Mundial ya me cambio de nacionalidad, porque ya te digo, soy fan de Argentina, entonces yo me sé cambios de nacionalidad, no porque diga, no me importa Ecuador, sino le sigue Ecuador, pero sé que va a llegar hasta una instancia. Y,
1: pero no eres muy creyente entonces de Ecuador.
0: O sea, soy creyente, pero yendo real a donde llegara Ecuador, yo le veo que va a un octavos de final, porque te cuento que ahora se va a jugar, va a 16avos y octavos. Entonces yo pienso que sí pasamos octavos.
1: Por la cantidad de equipos.
0: Por la cantidad de equipos. Te cuento que se clasifican los dos primeros y se clasifican los 8 mejores terceros.
1: Pues yo te digo que vamos a cuartos.
0: Podemos hacer, Fernando, una apuesta acá en vivo.
1: Apuestas son parte también del Mundial, ¿no?
0: Me parece perfecto.
1: Ya sí, está. Sí, sí, yo digo que vamos a cuartos.
0: Chévere, quedemos así. Tú apuestas cuartos, yo apuesto octavos.
1: Hay que pensar qué es lo que vamos a apostar.
0: Acá estamos en vivo, ¿verdad?
1: Apostamos en vivo, claro. Hagan sus apuestas ustedes también, aunque ya me toca despedirme, pero bueno. Oye, seguiremos hablando sobre esto y, bueno, tú siempre nos mandas información y te agradezco mucho, porque no solamente del Mundial, sino nos mandas de todas las copas habidas y por haber que se juegan, que son montón, ¿eh?
0: Claro que sí, imagínate, Champions League, Copa Libertadores, Copa de Sudamericana, la finalísima,
1: ¿no? O sea,
0: hay tantas copas.
1: El fútbol vende y mueve también.
0: Sí, sí, sí, sí, así
1: me
0: es.
1: Me parece muy chévere. Santiago Estudillo, gracias por estar aquí, hombre, vamos a quedar pendiente con algunos temas, pero seguiremos hablando y nos vamos, conforme nos vayamos acercando al Mundial, charlamos contigo. Perfecto. Y nos vas contando.
0: Pronto la gente que nos pregunte qué tema le gustaría saber para seguir conversando.
1: O sea, me dicen que les parece súper chévere el hecho de hablar de, o sea, no es
0: cosa, exacto,
1: no estamos analizando el fútbol de fulano, de sutano, que no estamos hablando más bien de lo que
0: es, que de eso se trata, Fernando, o sea, no venimos
1: de
0: acá
1: como que de la fiesta del Mundial,
0: exacto,
1: no
0: somos directores técnicos, sino más bien de todo lo que compete el Mundial a nivel global, digamos así.
1: Qué chévere.
0: Así es que más bien te agradezco un montón, muchísimas gracias por la acogida, siempre estamos ahí. Y bueno, ya sabes, este es Tiempo Extra.
1: Tiempo Extra con Santiago Estudillo. Muchísimas gracias, Santi. Nos vamos, tenemos que despedirnos. Que estén muy bien. Un abrazo. Buen feriado, ¿ah? Buen feriado. Disfruten este feriado. Nos volvemos a ver el día martes. Vamos a tomar nosotros estos días para tratar de recuperarnos el pie. Y nada, que les vaya súper, súper bien. Pásensela súper chévere. 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Sean felices. Chao.

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Los noventas fueron una década crucial para el rock alternativo, y si bien este género es recordado principalmente por su angustia con la influencia grunge, también produjo algunas de las baladas más emotivas de la historia del rock moderno. Canciones que demostraron que el rock alternativo podía transmitir vulnerabilidad, desamor e introspección y con la misma eficacia que cualquier otra cosa. Así dice Loudwire al presentar las mejores baladas de rock alternativo de los años noventas. Son baladas de esa época, a menudo combinaban una instrumentación básica con letras expresivas, profundamente personales, creando momentos de tranquilidad y alivio que destacaban frente a las pistas más ruidosas y rimbombantes de este género. No todas estas canciones fueron éxitos inmediatos al ser lanzadas, y algunas tuvieron que ir madurando en los oídos del público antes de que se conociera su genialidad. Y a medida que adquirieron mayor relevancia cultural, influyeron tanto en sus colegas como en la siguiente generación de artistas alternativos para que se volvieran auténticos, crudos y más tranquilos. Hoy entonces tendremos un programa especial aquí en Disc Notas, basado en los periodistas de Loudwire, cuáles son las mejores baladas de rock alternativo de los años noventas. Te vas a divertir, de hecho. Muchas de esas baladas son muy conocidas y creo que están también muy bien escogidas. Así que arrancamos con esta selección de 11 de las mejores baladas de rock alternativo de los años 90 con Bush y la canción Glycerin. Cuando Bush lanzó esta canción, esto fue parte de su álbum debut de 1994, Sixteen Stone. Esta canción rápidamente se distinguió por un material más fuerte y agresivo del álbum. Aparte de los primeros tres minutos de Alien, y con muchas otras canciones del álbum, se convirtió en una de las canciones definitorias de esta banda Bush. Compuesta por el líder y guitarrista Gavin Rossdale, Glycerin examina la fragilidad y el peligro que puede existir en el funcionamiento interno de una relación íntima. El título de la canción deriva del término nitroglicerina, conocido como un ingrediente crucial en explosivos y dinamita, aunque también se prescribe como medicamento para el corazón cuando se diluye. Raro, ¿verdad? Al combinar el título de la canción con letras como Nuestro viejo amigo el miedo, tú y yo, el significado de la canción se vuelve mucho más claro. En una entrevista con Howard Stern, Gavin Rossdale admitió que esta canción era sobre su exnovia llamada Susie DeMarchi, cantante de la banda de hard rock australiana Baby Animals. Así que Glycerin, al igual que el resto del álbum Sixteen Stone, sigue siendo tan relevante como siempre, más de 30 años después. Así que esta es una de las mejores baladas de rock alternativo, pues así lo dice Loudwire. Glycerin con Bush. Bienvenidos.

Programa especial con las mejores baladas de rock alternativo de los noventas. Vaya que hay muy buenas, ¿ah? Hemos empezado con Glycerine, The Bush. Y ahora vamos con una que no podría faltar, que es esta de aquí, con Radiohead. Y la verdad que Radiohead es mucho más que Creep. Sin embargo, tras el éxito rotundo del sencillo, el sello discográfico de la banda EMI los instó a escribir otra canción que arrasó en las listas con la misma fuerza. Y la banda se puso a trabajar en su segundo disco de estudio, The Bends, 1995. Y durante la grabación nació esa balada existencialista, Fake Plastic Trees, una canción con la voz de Thom Yorke sobre una simple guitarra acústica, aunque esta versión que estás escuchando es una versión acústica precisamente, y expresa esa idea filosófica del materialismo, la falta de autenticidad general en el mundo moderno, y cómo nuestro consumo excesivo y la necesidad de más, ya sean artículos o atributos físicos mejores, están contribuyendo a un ciclo de nunca estar verdaderamente satisfecho. Thom Yorke se inspiró para escribir esta canción después de ver a Jeff Buckley, también incluido en esta lista más adelante. Cuando lo vio en vivo a Jeff Buckley, dijo: "Me recordó esa parte vulnerable de mí que decidí ocultar". Esto le contó a Jason Thomas Gordon en su libro The Singer's Talk. Se compartió que Yorke lloró cuando escuchó Fake Plastic Trees por primera vez y declaró: "Cuando grabas, experimentas una serie de sentimientos, pero lo único que no eres realmente consciente es de ti mismo. Es como verte en el espejo por primera vez y darte cuenta que no eres consciente". Desafortunadamente, para la consternación de EMI, Fake Plastic Trees no alcanzó el mismo éxito comercial de inmediato de Creep. Sin embargo, la canción sí se incluyó en la banda sonora del inesperado éxito de taquilla Clueless. Su inclusión en la banda sonora continuó acercándose y acercando a Radiohead al público norteamericano. Estaban empezando ellos, la verdad. Sacaron en The Bends. Y la canción es maravillosa, la verdad.

Este es un programa especial con las mejores baladas de rock alternativo de los noventas. Es una selección de Loudwire, la publicación internacional. Otra de las canciones escogidas ha sido una de Smashing Pumpkins. Es un tema lanzado en 1993 llamado Disarm y como sencillo del segundo disco de larga duración de ellos, Siamese Dream, prácticamente emergió como una de las canciones más reconocidas de la banda. Escrita por Billy Corgan, la canción se inspira en gran medida en sus experiencias infantiles, en particular en su problemática relación con sus padres. Mientras que Siamese Dream a menudo equilibra la vulnerabilidad con la distorsión y la agresividad, la canción Disarm destaca por su franqueza. La letra aborda la negligencia emocional, el resentimiento y el impacto duradero de un trauma temprano. A pesar de su franqueza, se basa en la implicación y la repetición para transmitir su peso. Musicalmente, la canción Disarm representa un cambio significativo respecto al sonido más pesado y característico de la banda. Al ser una balada, la canción se centra en la guitarra acústica y la combinación de instrumentos de cuerda con una percusión sutil que crea tensión sin llegar a explotar. Disarm es una de las mejores canciones de ellos, con la cual quizás muchos conocimos por primera vez una banda llamada The Smashing Pumpkins. Año 1993.

Vaya que están tremendas baladas, muy bien escogidas por Low Wire. Y esta no podía faltar en la lista de las mejores baladas de rock alternativo de los noventas. Bueno, es la famosa Black de Pearl Jam. Deja que el rock alternativo y el grunge transformen el desamor en una de las canciones más poéticas y devastadoras hasta la fecha. El bagaje emocional de Black provino del líder de la banda, Eddie Vedder, quien vertió letras conmovedoras en una maqueta que Stone Gossard originalmente le había titulado E-Ballad, la balada E. La canción captura las emociones complejas y abrumadoras que acompañan al primer amor, incluyendo su intensidad, su inocencia y su inevitable dolor. Lo que hace que esta letra sea especialmente dolorosa en la capacidad de Vedder para expresar la silenciosa devastación de amar a alguien que no puedes conservar. En lugar de ira o amargura, expresa algo mucho más desgarrador, la aceptación. Vedder ha descrito a menudo esta canción Black como algo profundamente personal. Y de hecho, la banda, como es bien sabido, impidió que Epic Records la lanzara como sencillo, incluso bajo una fuerte presión del sello. Sí, querían lanzarlo como una canción de promoción. Pues no, dijo Vedder, esta es una canción personal, ¿no? En una entrevista en 1993 con Cameron Crowe para la Rolling Stone, Vedder dijo: algunas canciones simplemente no están hechas para sonar entre el segundo y el tercer éxito. No escribimos canciones para eso, no escribimos para crear éxitos. Y a pesar de nunca haber sido lanzada como un sencillo, la canción Black adquirió vida propia y se convirtió en una de las canciones más preciadas y emocionalmente perdurables de Pearl Jam. Yo diría una de las mejores baladas del rock alternativo de los noventas. Y es así, esta vez a cargo de Pearl Jam, de su muy famoso álbum Ten. Te estamos hablando del año 1991.

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1: Estamos contando cuáles son las mejores baladas de rock alternativo de los años 90. Es una selección de Lord Wire. Así que hemos presentado, las primeras han estado fantásticas. Ahora seguimos contándote más, seguro que te van a seguir gustando. Esta es Massey Star, que dio vida a uno de los temas más reconocibles del rock alternativo, cuando lanzaron Fade Into You en 1993. La canción, escrita por la vocalista Hope Sandoval y el guitarrista David Roback, suena como una canción de amor para cualquiera que no haya absorbido verdaderamente la letra de la canción o se haya preguntado más allá de los detalles superficiales de la canción. Fue lanzada en el álbum So Tonight That I May See, de 1993. Fade Into You, desvanecerse en ti, parece centrarse en el amor no correspondido y el anhelo nunca correspondido. Vive en el espacio del desequilibrio emocional. Aceptar que amas a alguien más de lo que te amará, pero aceptarlo con ternura en lugar de aceptarlo con ira. La letra es intencionalmente vaga, evitando una narrativa clara en favor de transmitir estados de ánimo y sentimientos. Roback declaró en el periódico LA Times de 1993 que hay que dejar algo a la imaginación de la gente para que sientan que pueden participar. La música es música, no queremos ser parte de esa sobre determinación. Creemos que deberían poner, cerrar los ojos y escuchar la canción. Y musicalmente es una canción etérea, con la voz de Sandoval impregnada en algo de reverberación y la guitarra slide de Roback, que le da mucha textura a la canción. Lo que le hace una canción de una balada tan impresionante es que no necesita potencia para demostrar su mensaje. No hay clímax, no hay resolución, solamente es una canción que muestra quietud. Y sin embargo es una de las mejores baladas de los años 90. Fade Into You con Massey Star.

Las mejores baladas, según Loudwire, de rock alternativo de los 90 son muy buenas, la verdad, y vamos, esta no podía faltar en la lista. Y aunque Soundgarden con base en Seattle era conocido por temas más pesados como Jesus Christ Pose o canciones como Outshined, la destreza musical de Soundgarden se extendió mucho más allá de redefinir lo pesado en heavy metal, sino que también ayudó a redefinir cómo sonaba una balada vulnerable y conmovedora de los años 90. Lanzada en 1994 en uno de los discos de mayor éxito comercial de la banda, el famoso Super Unknown, Black Hole Sun se convirtió en un himno, no solo para el grunge, sino también para la música alternativa en general. La idea de la canción se le ocurrió al líder de la banda, Chris Cornell, mientras conducía a casa desde el estudio de grabación en Seattle, Washington. Tras escuchar a un presentador de noticias en la radio pronunciar la frase Black Hole Sun, ese momento singular lanzó a Cornell a una ola de inspiración que lo llevó a escribir la que se convertiría en el mayor éxito de Soundgarden en el lapso de 15 minutos. A pesar de no ser una balada tradicional, la instrumentación melancólica, hipnótica, atmosférica de la canción es suficiente para ponerte en trance. El verdadero tema lírico de la canción es bastante ambiguo, carece de una rima o de una razón definida. El propio Cornell la describió como una de las pocas canciones que escribió sin comprender realmente lo que estaba haciendo. Crea un sentimiento, pero no puedo decir específicamente de qué se trata. Y si no puedo, ¿cómo va a conectar con alguien más con ella? Quizás sea lo suficientemente abierta como para que la gente pueda convertirla en la banda sonora de su momento, dijo Cornell en una entrevista en 2014.

Sin duda, el público de todo el mundo la convirtió en la banda sonora de su momento. Black Hole Sun se convirtió en el lanzamiento más logrado de Soundgarden, ganándoles incluso un Grammy a la mejor interpretación de hard rock en el año 1995. No puede haber balada de rock alternativo de los 90s sin este tema. El Sol de Agujero Negro, el famoso Black Hole Sun de Soundgarden.

Grandes temas, baladas de los años 90. Hoy en esta reseña que es escogida por Loudwire y que pues lo han hecho muy bien. La siguiente canción es la famosa Hurt de Nine Inch Nails. Pocos pueden dominar letras tan intensamente y profundamente personales como el genio de Nine Inch Nails, Trent Reznor. The Downward Spiral nos presentó la balada brutalmente desgarradora Hurt, que ya habrás adivinado, pues dolió a todos escucharla. La letra de la canción se sumerge en algo mucho más introspectivo que la simple depresión y la adicción, sino también en el entumecimiento emocional y el autodesprecio que conlleva. Letras como «Llevo esta corona de M sobre mi silla de mentiroso, llena de pensamientos rotos que no puedo reparar», son en definitiva despiadadas junto con las inquietantes líneas de guitarra y piano de la canción. Reznor le dijo a USA Today: «No me enorgullece decir que me odio y que no me gusta quién soy, pero tal vez exista una comunicación humana real que termine siendo positiva, aunque todo lo que diga sea negativo». De alguna manera, Hurt se convirtió aún más triste cuando la leyenda de la música country y pionero del rock and roll, Johnny Cash, la versionó en el año 2002. Una versión también impresionante. Y se volvió todavía más triste la canción. Menos de un año antes de la muerte de Johnny Cash, en septiembre de 2003, Reznor describió su primera experiencia al escuchar la versión como una sensación invasiva, escuchando a otra persona cantar los pensamientos y sentimientos más personales que jamás había expresado en una cinta. 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A pesar de sus sentimientos iniciales sobre la portada o sobre esta canción en especial, todo cambió para Reznor cuando vio el video musical de Johnny Cash que lo acompañaba, que lo mostraba a sus 70 años, pero también en varios momentos de su vida. Realmente tenía sentido y pensé, qué obra de arte tan poderosa. Nunca llegué a conocer a Johnny, pero me alegra haber contribuido como lo hice. Fue como un cálido abrazo, se me pone la piel de gallina el pensarlo, declaró al tabloide británico The Sun en 2008. El video musical de Johnny Cash para su versión de Hurt tiene 323 millones de visitas en YouTube y sigue contando. Impresionante, ¿no? La versión de Johnny Cash fue mejor que la de Nine Inch Nails. Pero eso no le quita a la de Nine Inch Nails el brillo que tiene esta canción. Bueno, una cosa era Johnny Cash en las postrimerías de su vida y otra es esta, la versión Hurt, la que hizo Nine Inch Nails a su estilo de rock industrial. Pues esto lo hizo antes, claro, en 1994. El álbum de Downward Spiral, que también tenía otros grandes éxitos como, por ejemplo, Closer. Hoy, Nine Inch Nails no solo es Trent Reznor, también es Atticus Ross.

Bien, y así termina la canción Hurt con este largo final. Mientras te estamos contando que estás escuchando un programa especial basado en críticos de Loudwire, cuáles son las mejores baladas de rock alternativo de los años 90. La verdad que cada una está mejor que otra. La siguiente canción fue escrita originalmente para la película City of Angels, ya sabrás de cuál estamos hablando. Iris, de los Goo Goo Dolls, es una de las canciones de rock alternativo y baladas poderosas más reconocidas de los finales de los años 90. Y el líder John Resnick escribió la canción después de que Rob Cavallo, hijo del productor de la película Bob Cavallo, le pidiera que contribuyera a la banda sonora de City of Angels. Resnick había visto la película y, aunque no le impresionó mucho, aceptó contribuir de todos modos. Una de las razones por las que quise hacer una canción fue porque la banda sonora incluía a U2 y Peter Gabriel, y yo quería estar en el mismo disco que ellos. Me hacía sentir como si estuviera codeándome con la realeza musical. Pensé que algún día podría enseñárselo a mis niños y contarles que su padre estuvo en un disco con Bono y Peter Gabriel, dijo Resnick a Classic Rock. La canción presenta una pista acústica en capas que a lo largo de sus casi 5 minutos de duración mantiene la base del arreglo, y a medida que avanza la guitarra acústica se combina con imponentes composiciones orquestales, incluyendo un solo de guitarra atmosférico que al combinarse da como resultado una balada potente y rimbombante. Resnick se adentró en la historia tras la sincera letra de la canción. En una entrevista en 2013 dijo: mientras la escribía pensaba en la situación del personaje de Nicolas Cage en la película. Este tipo está completamente dispuesto a renunciar a su propia inmortalidad solo para poder sentir algo muy humano. Y pensó: wow, qué increíble debe ser amar tanto a alguien que lo dejas todo para estar con esa persona. Escribir Iris para la película resultó ser una de las mejores decisiones de la carrera de Resnick y de los Goo Goo Dolls, acercándose a la banda a la inmortalidad. La canción se añadió al sexto disco de estudio de ellos, Dizzy Bob the Girl, y rompió numerosos récords de Billboard. Hoy en día es una de las canciones que sigue y sigue sonando. La verdad que es así. Te estamos hablando entonces de Iris, de los Goo Goo Dolls. Pese a que había sido lanzada en los años 90, en los tiempos actuales no deja de sonar.

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1: Este es un programa especial que ya llega a su parte final. Las mejores baladas del rock alternativo de los años 90. Es una selección de Loudwire, así que pues nos hemos divertido mucho escuchando tremendos temas. El siguiente tema fue lanzado en un extended play llamado Jar of Flies del famoso grupo Alice in Chains, 1994, y a menudo se cita no solo como una de las baladas más tristes de principios de los 90, sino también una de las mejores. Una letra escrita exclusivamente por el líder de Alice in Chains, Layne Staley, y detalla una creciente lucha contra la depresión y la presión aislante de la fama que sintió durante el ascenso de la banda, la que algunos describirían como el estrellato del rock. Es imposible ignorar cómo esta canción evoca la larga lucha de Staley contra la adicción, una batalla que finalmente le costó la vida menos de una década después, en el año 2002. Esta canción captura la belleza de Menos es Más, con una instrumentación extremadamente discreta que abarca desde la guitarra de Jerry Cantrell hasta el bajo acústico de Mike Inniss, una batería minimalista de Sean Kinney. La canción se llama Nutshell, traducido sería cáscara de nuez. Es lo más minimalista que Alice in Chains pudo ser en el momento. Permitió a los oyentes captar no solo la energía melancólica que la rodeaba, sino también la letra insoportablemente reflexiva de Staley. Con ustedes, una de estas grandes baladas de los años 90, Nutshell, con Alice in Chains.

Y vamos a cerrar con una canción que no podía faltar, más bien su intérprete, no podía faltar de lo mejor del rock alternativo de los noventas y de las mejores baladas, porque él es uno de esos grandes íconos. Te estamos hablando de Jeff Buckley y una de sus más preciosas canciones, Lover, You Should Have Come Over. Amor, deberías haber venido. Lover, You Should Have Come Over, que aparece en el disco de Jeff Buckley, Grace, es su único lanzamiento antes de su trágico fallecimiento en 1997, se erige como una de las baladas más expansivas y emocionalmente más complejas de la década, consolidando a Buckley como uno de los actos alternativos más poéticos y emocionalmente crudos. Buckley compuso la canción durante un periodo de transición personal y artística, inspirándose en temas de anhelo y contradicción emocional. La letra fluctúa entre la devoción, la frustración y todo lo demás. La imaginería religiosa, el romance se entrelazan durante estos 6 minutos 40 segundos que dura la canción. Movimientos distintos, separados, en fin. Y aunque Grace fue un éxito de la noche a la mañana, el cariño y el aprecio por Buckley, y especialmente por esta canción, han crecido con el tiempo. Su combinación de ambición estructural, profundidad lírica, maestría musical impresionante, ha consolidado la reputación de la canción y el impacto que ha tenido en generaciones posteriores. Pues sí, es una de las más grandes baladas de los noventas en el género del rock alternativo. Con ustedes, y con esto nos despedimos. Muchas gracias por seguirnos en este programa especial de Disc Notas, las mejores baladas de rock alternativo según Loudwire de los años 90. Cerramos con Jeff Buckley, Lover, You Should Come Over.

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2: 11 con 28 minutos.
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2: 11:57.
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1: Animal de radio. 12 con 26 minutos.
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0: Ok, amigos, tremenda música en este día viernes aquí en Super 949. 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
0: Abrimos las puertas porque llega el Rey Lagarto, el poeta del rock and roll, el señor Jim Morrison, con los Doors. Fin de semana 13:02.

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0: Amigos, siempre con invitados especiales y que nos van a dar consejos que son realmente importantes para nuestro convivir diario. Estamos con el doctor Javier Pinos de el Monte Sinaí, de Cima Sinaí, cardiólogo especializado o con varias especialidades. ¿Qué tal, Javier? ¿Cómo está? Bienvenido, muy buenas tardes.
1: German, muy buenas tardes a todos los radioescuchas, pues un placer estar en esta radio que desde niño he sido pues fan y nada, pues hablar un poquito del corazón y algunos consejos para todos los radioescuchas.
0: Muy bien, muchas gracias. El corazón, este órgano noble que pues cuando está con problemas nos da algunas señales, Javier.
1: Así es, lo importante con toda la parte cardiovascular, que recordemos que es la primera causa de muerte, Germán, en el mundo, en el país y en nuestra ciudad, ¿eh? Por lejos del infarto agudo de miocardio, se ha vuelto ya desde hace algunos años la primera causa de muerte, y nunca está de más pues la prevención para evitar este trastorno.
0: ¿Desde qué edad se debe ya ir al cardiólogo, doctor, más o menos?
1: La verdad va a depender, Germán. Tenemos que tener varios factores a considerar. Uno importante es la parte genética. Pues si nuestros padres tienen una enfermedad, un síndrome genético que puede heredarse a los hijos y puede causar no solo arritmias, sino cualquier tipo de patología cardiovascular, desde edades muy tempranas ya debemos hacerlo. No olvidemos que en general las patologías tipo hipertensión, cardiopatía isquémica, afectación de las coronarias, infartos, etcétera, también tienen un factor genético y también un factor predisponente en la familia. Así que si nuestros padres, nuestros familiares de primero y segundo grado tienen un tipo de patología, pues inclusive desde edades tempranas. Pero en general no olvidemos que desde los 45, 50 años en el varón y en la mujer un poquito más allá, especialmente cuando llega la menopausia, es cuando da ese brinco en el riesgo cardiovascular, que así no tenga ninguna enfermedad, debe pues realizar prevención.
0: Eso es lo más importante. Yo creo que la prevención es la mejor cura, definitivamente. Y la manera de prevenir también es pues haciendo caso a las señales. Por ejemplo, ¿cuáles son las señales en que nosotros debemos tomar en cuenta para decir, oye, algo está pasando?
1: Bien, Germán lo ha dicho bastante bien. Nuestro cuerpo generalmente da señales, a veces no, pero la mayoría de veces lo hace. Y no tenemos que obviar esas señales, pues el corazón puede dar alguna alarma antes de que parezca algo más grave. En general, ¿cuáles son síntomas que podemos hablar que nos tienen que poner en alerta para consultar al cardiólogo? Por ejemplo, si empezamos a cansarnos más de lo habitual, lo que antes no nos producía cansancio y ahora empieza a faltarnos el aire, empezamos a esforzarnos un poquito más de la cuenta con actividades que antes nos parecían totalmente normales, pues ya es un signo de alarma. El desmayo, la pérdida de conciencia, que en medicina lo llamamos síncope, ese sí que es un signo de muy alto riesgo que siempre hay que estudiarlo. A veces dejamos obviar, especialmente porque pensamos que fue un desmayo relacionado tal vez con calor o algo, pero a veces puede ser por alguna arritmia cardíaca, por ejemplo, que es a lo que nos dedicamos, que puede llevar a trastornos o a frecuencias muy rápidas en el corazón y llevar a desmayos o síncope. Opresiones en el pecho, gente que le gusta, por ejemplo, hacer ejercicio, jugar boli el fin de semana, etcétera, y de pronto empiezan a sentir que en el esfuerzo empiezan a tener opresiones, disconfort en el pecho, y eso les obliga a parar, pues ese es un signo de muy alto riesgo que inmediatamente debe hacerles sospechar para que vayan al cardiólogo. Y el último que siempre hablamos son las palpitaciones. De pronto, si estamos viendo televisión, leyendo un libro, o sin ninguna causa que venga o que produzca que el corazón se vuelva muy rápido, ese es otro signo que debe hacernos inmediatamente acudir al cardiólogo, al electrofisiólogo la mayoría de veces, para evaluar si no hay una arritmia o alguna condición de base.
0: Hoy estamos con el doctor Javier Pinos del Monte de Sion, del Monte Sinaí, que se ha especializado esta área. Cuéntanos un poquito de Cima Sinaí.
1: Bien, el centro pues ha surgido como una idea entre varios colegas médicos cardiólogos, que aparte de ser cardiólogos pues tenemos una rama, una especialización en la electrofisiología que trata específicamente las arritmias cardíacas. ¿A qué nos dedicamos? Pues nos dedicamos a curar los trastornos eléctricos del corazón. Hablamos de arritmias cuando el corazón se sale de su ritmo normal, ya sea frecuencias muy lentas o frecuencias consecuencias muy rápidas por un trastorno eléctrico patológico. Cuando eso ocurre, German, pues actualmente en el mundo entero, Estados Unidos, Europa, podemos curar la mayoría de veces estos trastornos.
0: A tiempo.
1: A tiempo. Y aquí en Cuenca, pues, hemos creado el primer centro integral de marcapasos y arritmias, por eso el nombre de CIMA, que nos especializamos en eso, en tratar cualquier tipo de arritmia cardíaca con la última tecnología, que es la misma, la verdad, que tenemos en continentes como América, como Europa, exactamente la misma tecnología la tenemos acá.
0: Nos consta, realmente lo que tiene CIMA Sinaí es de alto nivel. A ver, también para prevenir problemas con el corazón, por ejemplo, hace momentos conversábamos, Javier, el estrés, el tráfico insoportable, el mundo virtual, porque también ahora tenemos un mundo virtual, ¿no es cierto? Hay gente que se dedica mucho a las pantallas, a comer a deshoras, a comer comida chatarra, como se llama, a no hacer actividad física, ahí es un alto riesgo.
1: Así es, German, generalmente yo, por ejemplo, en la consulta, lo que les digo siempre a mis pacientes, ayer fue una tarde especial porque 3 de mis pacientes llegaron para prevención, chequeos, algo que no se ve comúnmente, pero debería verse más. ¿Y cuáles son algunos tips que damos en cuanto a la prevención o que recomendamos? Hay varios núcleos que generalmente nos centramos. El primero, por ejemplo, es la dieta, que vamos a hablar un poquito de eso también. El buen estilo de vida, ¿no? La alimentación, la dieta, la alimentación es muy importante, que va de la mano con el ejercicio físico. Sin embargo, también hablamos un poquito del ámbito de la salud espiritual actualmente, de la salud espiritual y el estrés, aparte de los hábitos, tabaquismo, etcétera. ¿Y qué hace referencia esto de salud espiritual que está un poquito en boga, que se está empezando a tratar? Por ejemplo, yoga, pilates o algunas prácticas en donde logramos disminuir estrés, en donde logramos calmar nuestro cuerpo, nuestra mente, también calmamos nuestro corazón, y se ha visto a través de estudios científicos que evita complicaciones cardiovasculares a largo plazo. Lastimosamente hoy vivimos en un mundo de estrés, de estar corriendo, justo hablaba contigo, German, el tráfico que tenemos ahora en la ciudad de Cuenca, los horarios que hay que cumplir, una emergencia que tenemos que cumplir los médicos, un familiar enfermo, todo el tiempo estamos corriendo. Vivimos en una época en la que andamos corriendo y dormimos menos porque necesitamos más horas al día. Y el problema es que estamos activando algo que se llama sistema simpático en nuestro cuerpo, que es un sistema de alerta. Por ejemplo, cuando nos ladra un perro, cuando nos asustamos, cuando nos asaltan, es ese mismo sistema que lo estamos activando de forma inconsciente. Y eso con el tiempo va destruyendo nuestro corazón, aumenta los valores de presión arterial y llevan a este tipo de eventos como infartos, etc. Entonces, la recomendación actualmente en la era en la que vivimos es, aparte de una dieta adecuada, ejercicio, evitar hábitos como el tabaco, etc., también darle tiempo a lo espiritual y a nuestra mente. Hablando de mente, significa también el sueño, dormir por lo menos 8 horas al día es lo recomendable, nunca menos de 6 horas. ¿Y en qué época vivimos? Especialmente gente joven que está iniciando su trabajo, que está buscando salir adelante, etcétera, con sus empresas, duermen 4 o 5 horas, exacto, sin darse cuenta que a largo plazo nos pasa factura.
0: Tengo una pregunta, gente que utiliza pastillas para dormir, por ejemplo, ¿hay un riesgo?
1: A ver, las pastillas para dormir tienen un doble efecto, Germán. Depende de las pastillas. Hay pastillas que producen dependencia y otras no. Eso hay que tenerlo claro. Aquellas que producen dependencia, que generalmente son prescritas ya con recetas especiales y eso, tienen un doble efecto. Se ha visto, por ejemplo, ahora que pueden aumentar un poquito lo que es el bruxismo, pueden aumentar un poco el tema de alteraciones en ondas de sueño. Pero, sin embargo, cuando hablamos de lo cardiovascular, justo tenía una paciente recién que estaba durmiendo 3-4 horas y no logra dormir más. Entre que no duerma nada o duerma por máximo 3 horas, a que se le dé una ayuda con medicación a veces que no es muy fuerte para que logre dormir por lo menos sus 6-7 horas, estamos de alguna forma también ayudando al corazón. Okay. Claro, hay que ser cuidadosos con qué medicación usamos. Siempre intentamos usar primero medicación que no provoque dependencia y no tenga efectos adversos. Pero lo importante, como digo, siempre es que la paciente descanse, que nuestro cerebro y corazón descanse.
0: El tabaco, sí, amigos, hay muchos amigos que nos escuchan que dicen, un tabaquito nada más. ¿Y cuántos fumas? Unos 2, 3 diarios. Yo creo que el tabaco de cajón hay que dejarlo por la salud. Definitivamente.
1: Así es, German. Los últimos congresos que han habido, especialmente ambos que son, que nos basamos o que seguimos siempre, el americano y el europeo en cardiología, tolerancia cero al tabaco.
0: Yo creo que el tabaco de cajón hay que dejarlo por la salud. Definitivamente.
1: Así es, German. Los últimos congresos que han habido, especialmente ambos que son, que nos basamos o que seguimos.

0: tiempo para preparar una buena comida, comer en lo que encontremos en calle, etcétera. Entonces no solo hablamos de dieta, sino de comportamiento alimentario actualmente. Y ahí va el tema del estrés, el tema de también nosotros empezar con un poco más de calma y espiritualidad en nuestra vida, que nos va a ayudar en muchas cosas, como por ejemplo tener tiempo para preparar nuestra comida y alimentarnos más sano. Pero en general, hablando ya del tema de dieta, tolerancia cero también actualmente se está recomendando, por ejemplo, en grasas trans y en grasas generalmente saturadas. Sí, tolerancia cero. ¿Y cuando hablamos de
1: por este ejemplo, qué alimentos serían ahí?
0: Exacto, porque no todas las grasas son malas. Por ejemplo, hay grasas monosaturadas que se llaman polisaturadas, que son buenas, que debemos consumirlas. Ejemplo, el aguacate, el aceite de oliva, frutos secos, que son alimentos que tienen una cierta grasa, pero que no es mala. La verdad es una grasa que le hace bien al corazón. Ese es el tipo de grasa que deberíamos consumir. Pero el problema es que estamos en una época en la que estamos acostumbrados a mandarles, por ejemplo, nuestros hijos a la escuela, al colegio, su snack, su funda de papas fritas, sus cueritos preparados de forma artificial. ¿Y por qué ha comenzado todo este tema desde hace algunos años de poner en las etiquetas con colores de cuánto de grasas trans, cuánto de sodio, por ejemplo? Porque no nos imaginamos la cantidad abrupta de grasas malas, de grasas saturadas que llamamos, y de sodio que tienen esos tipos de snacks. Ahorita tolerancia cero se está hablando. Recién salió un reportaje, no sé si escucharon, sobre los embutidos también. Tolerancia cero, son buenísimos, claro que saben rico y todo, pero son muy malos para nuestra salud. En general, entonces, German, embutidos
1: cero.
0: Cero, la idea es que sea cero, en verdad. Cosas artificiales o cosas ultraprocesados, que llamamos.
1: Bebidas azucaradas.
0: Bebidas azucaradas también es parte de eso, porque lastimosamente tienen químicos en su interior, que no es que el jugo de mora que bebemos o compramos en el supermercado tiene mora. No, simplemente son sustancias que tienen el sabor y además tienen preservantes. Tienen ciertas cantidades de iones que son anómalos para nuestro organismo. Entonces, también debemos evitar. Lo que yo siempre digo, intentar hacerlo en casa. Porque en casa yo mi jugo de mora lo preparo con mora y agua de nuestro grifo, que en Cuenca pues tenemos la suerte de que nuestra agua es buena. Preparamos los alimentos y sabemos cómo prepararlos. Por ejemplo, margarina, que antes se pensaba que la margarina no era tan mala. No pasaba nada nuestro tortita con margarina o alimentos con margarina. Tolerancia cero, German. La margarina en otros lados está totalmente ya prohibida, que es una grasa trans, que se llama, que es malísima, es la que va directamente, hagámonos la idea, no funciona así, pero hagámonos la idea de que entra en nuestro organismo, se absorbe y se deposita en las arterias del corazón, en las coronarias, y son esas placas de grasa las que después se rompen, sangran hacia adentro y son los famosos infartos, porque se forman coágulo y evita que la sangre llegue al músculo. Entonces, tenemos que iniciar desde algo, desde evitar que se formen esas placas de grasa, y este tipo de alimentos, especialmente ultraprocesados, embutidos, cosas que encontramos en el supermercado, pues debemos evitarlas.
1: Perfecto, hoy con el doctor Javier Pinos, pero a veces somos tosudos, ¿no? Decimos, ya, qué rico de noche, un sequito, un arrocito, unas papas, ya, hay que disfrutar de la vida, no va a pasar nada. Y esos malos hábitos luego nos van a complicar.
0: Sí, lastimosamente, Germán, tú lo has dicho, la palabra hábitos. Nuestro cuerpo, se malacostumbra. Si nosotros malacostumbramos a consumir en la noche, por ejemplo, algo frito, pan, el típico café con pan cuencano que no falta en las casas.
1: Exacto.
0: No es bueno. A veces decimos, no pasa nada, es un cafecito con pan. No es que no pasa nada. Tiene muchos carbohidratos, aumenta nuestros niveles de triglicéridos, especialmente si por ahí acompañamos de un chocolatito de pastilla que la abuelita se pone brava si le decimos que no. Es que no es tan así, lastimosamente esa grasa no es tan buena. Tiene una grasa que aumenta en nuestro organismo, que es la que va y produce estas famosas placas de ateroma. Entonces, lo importante es crear hábitos en nuestro cuerpo, porque el momento que creamos hábitos, ya no se nos va a ocurrir, o nuestra mente no va a decir, hoy día voy a pecar con no. Nuestro cuerpo simplemente se acostumbró a que comamos temprano. No es bueno comer después de una cierta hora. Antes de las 7 de la noche debería ser la última comida. Nunca comes algo después de esa.
1: Hasta las 7 de la noche.
0: Idealmente tiene que ser hasta las 7 de la noche. Yo, German, te digo, soy un amante del café. Toda la vida he sido un amante del café. Como buen cuencano que somos, ecuatorianos. ¿Y qué ha pasado? Que la evidencia que nos ha ido diciendo, el café no es malo. El café es muy bueno. El café mejora la unión entre las neuronas.

0: hace que nuestro cerebro permanezca mejor, nuestra memoria se mantiene mejor, nuestro cuerpo en general tiene antioxidantes también. Es muy bueno el café. Ahora, depende a qué hora lo tomemos. Salió un estudio, por ejemplo, hace poco que nos mostraba que el café consumiéndolo en la mañana, durante el transcurso de la mañana, inclusive hasta 4 tazas por café, no es malo, es bueno. El problema es cuando el café, por ejemplo, lo consumimos ya en la tarde o inclusive en la noche. Porque claro, ahí no se vio ningún beneficio, porque claro, ahí nos va a quitar el sueño, activa el sistema simpático y el horario entonces también es importante para el consumo de algunas sustancias.
1: Energizantes que están de moda y que cuando vemos la Fórmula 1, los deportes extremos, hay marcas que la relacionan y que gastan millones y millones en publicidad,
0: ¿no? Así es, y son muy la palabra sería perspicaces.
1: Exacto.
0: Porque el sabor es muy bueno, inclusive hasta lo mezclan con otras sustancias.
1: Y de pronto también le da, si uno está con una lata de energizante, de un poco de estatus.
0: Sí, la verdad que... A ver, si lo tenemos que decir directamente, okay, a Herman, claro, es sí, lo peor que hay, los energizantes.
1: No le creo.
0: A nadie.
1: Ni así le creen.
0: Alguna vez le vi a mi hijo que le regalaron uno, un familiar inclusive, lo agarré y lo boté en la basura y le prohibí que en su vida lo tome.
1: Hay que ser radical en eso.
0: Hay que ser radicales, Herman. Lastimosamente, los energizantes hacen que nuestro cuerpo se ponga a mil y a veces no lo sentimos. Nuestro corazón empieza a aumentar sus frecuencias de forma inmediata y de forma abrupta. Nuestros sistemas se activan, algunos que llamamos angiotensina, bueno, algunos sistemas que hacen daño a nuestro organismo. Y con el tiempo eso nos pasa factura. Imagínate lo que yo sé ver a veces, okay, un viernes que voy a comer con mi esposa a veces por la calle larga o algo. Lo que estamos viendo es que mezclan los energizantes con hasta alcohol. Con alcohol. Eso debería ser como que si estuviésemos viendo una droga consumiendo en la calle. No debería permitirse. Soy sincero y lo digo. Debería en ese momento eliminarse porque se está haciendo un daño a la persona y la sociedad. Así que tenemos que tomarlo más o menos desde ese punto de vista.
1: Bueno, hemos quitado el telón de muchas cosas y yo creo que es importante también no tener tabús. Hablemos de drogas como la cocaína y marihuana.
0: Se pensaba hasta hace un tiempo que la marihuana, el cannabis, no producía efectos en el corazón. Voy a hablar del corazón porque es a lo que me dedico.
1: Exacto.
0: Hay muchos estudios realizados en países, especialmente en Europa, que se empezó a consumir bastante cannabis y no es bueno para el corazón. Ya se vio que beneficios como tal no lo trae. Pensaba que se había beneficios con el cannabis, es mentira, no hay beneficios. Y luego se empezó a ver, en cambio, algo malo que podía producir en el corazón, y sí que lleva a largo plazo el consumo constante de marihuana, por ejemplo, lleva a daño también del corazón, predispone a otras condiciones como hipertensión, etcétera. La cocaína, pues bueno, eso no hay que hablarlo. La cocaína no, nunca va a ser, ni se ha planteado nunca que sea bueno para algo, pero en general, ¿qué hace la cocaína? Nosotros, la sustancia como tal, cuando ingresa al cuerpo, hace que la presión, por ejemplo, si está en 120, se dispare a 170, 180.
1: Peligroso. Totalmente.
0: Peligrosísimo. Y con el tiempo, ¿qué va haciendo eso? Y la frecuencia que sea, que esté en 70 en estado de base, una persona consume cocaína, se disparó a 140, 150 mínimo. O sea, es tan abrupto el cambio en nuestra hemodinamia, en nuestro corazón, en nuestra presión, que si por ahí tenemos un aneurisma que no sabíamos o alguna condición de base, en ese momento el paciente va a producir una alteración. Tuvimos un paciente joven hace poco, Guillermo, 21 años. Muy se reunió bien con los amigos un viernes. Consumieron cocaína. El paciente no sabía que había nacido con una anomalía en el corazón, algo que se llama aorta bicúspide, con aneurisma de aorta, o sea, su aorta era dilatada. Lastimosamente nació con esa condición. Y el cambio tan abrupto en la presión, ¿qué le hizo? Le rompió la aorta. Le disecó, lo que se llama. Es como rasgarle a la aorta, porque la presión pasó de estar en un estado basal normal a elevarse de forma en segundos. ¿Y qué le pasó al paciente? Casi se murió. Fue una emergencia, tuvo que entrar al quirófano, abrir el pecho. Esa aorta que estaba rota, tuvieron que corregirla. Se salvó por suerte, pero es a lo que lleva este tipo de sustancias ilícitas, lastimosamente.
1: Hoy con el doctor Javier Pinos de Cima Sinaí, Cinedafil, Viagra y otras pastillas para la actividad sexual.
0: Bueno, ahí sí que va a depender de cada paciente. ¿Por qué? Nosotros, por ejemplo, el sildenafil lo usamos a veces como medicamentos para la hipertensión pulmonar, que es una condición anómala en donde las presiones en los vasos de los pulmones suben, a veces inclusive no por patologías o no porque hemos dañado nosotros mismos los pulmones, sino ya por condiciones que nace una persona. Y ahí generalmente usamos inclusive como medicamento porque vasodilata, que hace que esas arterias que están muy contraídas pues se dilaten y sea mejor el flujo. O sea, es un medicamento que lo usamos. Si bien se lo usa con otras intenciones, obviamente en el mercado, en la salud también, por ejemplo, la disfunción eréctil. Hay que ver el tipo de paciente, porque si mi paciente de base tiene 75 años, por ejemplo, yeah, 80 años, pero ya tuvo 3 infartos, y por ahí tiene algunas arterias que no lograron reperfundirse o arreglarse porque están muy calcificadas y de vez en cuando hace angos, que es un dolor de pecho por esta misma isquemia miocárdica, pues no sería el paciente ideal, porque en él podemos provocar un evento cardiovascular o eventos de angina, porque estamos provocando generalmente cambios entre la vasoconstricción y vasodilatación y aumento en el trabajo, digamos, cardíaco. Entonces, eso hay que valorarlo. No es que está contraindicado, sí se lo debe usar, sí se lo puede usar, pero siempre evaluando que no haya una condición de riesgo en el paciente y para eso pues una consulta cardiovascular.
1: Tiene que, alguien que quiera tomar las pastillas, tiene que hacer una previa consulta médica.
0: Sí, es obligatorio realizarlo, evaluar cómo está su presión arterial, cómo están sus arterias, cómo está su salud en general, y si pues no hay ninguna contraindicación, se lo puede usar tranquilamente.
1: Bueno, qué interesante conversar con nuestro doctor Javier Pinos acá en Super 949. El mensaje final a todos los... tengo una pregunta más. Al corazón siempre se lo relaciona con el amor. Y esta podría ser una pregunta un poco fantasiosa. ¿Una desilusión amorosa afecta en el corazón?
0: Hay una enfermedad que se llama el síndrome del corazón roto, que es simplemente que el corazón de pronto sufre una carga tan intensa y abrupta de adrenalina, cortisol y otras sustancias, que cuando es en gran intensidad le puede lesionar al corazón. Puede ser que hacer que empiece a latir menos, arritmias, inclusive puede llevar a la muerte. Entonces antes se planteaba que por una desilusión amorosa podría llevar a ese tipo de eventos, la verdad que no mucho. Son algunos casos, han habido por ahí reportados, no hay nada claro, pero en general son con niveles más bien de estrés mucho más grandes, una cirugía muy grande, por ejemplo, traumatológica de cadera, o un nivel en el cuerpo de estrés muy grande, pero por algo físico, por alguna cirugía, como lo acabo de decir, podría llevarlo, la verdad. Por una situación amorosa, difícilmente, pero no está descartado.
1: Perfecto, gracias al doctor. ¿Recomendaciones o su mensaje final aquí en la radio?
0: Yo como mensaje final, German, para todos los radioescuchas, es que no esperemos a la enfermedad, porque puede ser muy tarde. Lastimosamente, las enfermedades cardiovasculares, la mayoría no tienen cura, solo control. Por ende, entonces, la prevención a nivel cardiovascular es la herramienta que mejor tenemos actualmente para evitar este tipo de trastornos.
1: Muchas gracias, y está pues habilitado y de con primer nivel el Sima Sinaí en el Hospital del Monte Sinaí, pues, o sea, nos compramos linda ropa, nos compramos un carrazo, una moto perfecta, pero no nos cuidamos. Hay que invertir en la salud, pues, porque la salud creo que es la riqueza más grande.
0: Así es, y evitemos, prevengamos que nos puede salir muy caro, inclusive pagar con la muerte este tipo de trastornos.
1: Muchas gracias a nuestro invitado, el doctor Javier Pinos de Sima Sinaí.
0: Muchas gracias.
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0: historias que comienzan entre aplausos y otras que nacen en silencio. Esta no es la historia de alguien que siempre brilló. Es la historia de un niño que pasó años intentando entender por qué se sentía diferente. Cabello naranja, mirada tímida, voz insegura. Un niño que muchas veces prefirió guardar silencio, mientras el mundo alrededor parecía avanzar demasiado rápido. En la escuela se burlaban de él. Su tartamudez lo hacía sentirse pequeño y su apariencia llamaba la atención, incluso cuando él solo quería desaparecer entre la multitud. Pero mientras el mundo le enseñaba a esconderse, la música comenzaba lentamente a salvarlo. Una guitarra, cuadernos llenos de emociones, canciones escritas para entender el amor, la nostalgia, el miedo y las heridas que nadie veía. Nadie imaginaba que aquel chico que desafinaba en sus primeras grabaciones, que tenía gallos al cantar y que caminaba por Londres cargado una guitarra y más sueños que dinero, terminaría convirtiéndose en una de las voces más importantes del planeta. Porque algunas personas hacen música para sonar bien, pero otras hacen música para sobrevivir. Y quizá esa sea la razón por la que las canciones de Ed Sheeran se sienten tan humanas, tan cercanas, tan reales. 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
1: Mucho antes de llenar estadios, Ed Sheeran era simplemente un niño intentando encontrar su lugar en el mundo. Nació en Halifax, Inglaterra, y creció en Framlingham, un pequeño pueblo donde comenzó a descubrir que sentirse diferente a veces puede doler. Su cabello pelirrojo llamaba la atención. Su personalidad tímida lo hacía mantenerse al margen. Y su tartamudez muchas veces lo hacía sentirse invisible. Mientras otros niños hablaban sin miedo, él pensaba demasiado cada palabra. Pero entonces apareció alguien que cambiaría su vida para siempre: la música. A los 4 años comenzó cantando en el coro de una iglesia. Y poco a poco, aquella guitarra comenzó a convertirse en el lugar donde finalmente podía expresarse sin miedo. Ed Sheeran ha contado que escuchar a Eminem incluso lo ayudó a mejorar su tartamudez, porque memorizaba sus letras, intentando seguir cada palabra sin equivocarse. Y quizá ahí comienza todo. Un niño intentando encontrar palabras, descubrió que podría encontrarse a sí mismo dentro de las canciones. Photograph parece una conversación con los recuerdos. Y quizá por eso millones de personas sienten que esa canción guarda pedazos de su propia vida.
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1: Las primeras cicatrices.
2: Hoy la voz de Ed Sheeran es reconocida en cualquier parte del planeta. Pero hubo un tiempo en que Ed Sheeran sonaba completamente diferente. Sí, sus primeras grabaciones eran imperfectas. Había nervios, desafinaciones, gallos al cantar, etc. Pero también había algo que ya comenzaba a sentirse especial. Honestidad. Mientras muchos artistas intentaban sonar perfectos, Ed Sheeran sonaba tan humano. Grababa canciones en su habitación. Escribía letras en cuadernos viejos. Y poco a poco, comenzaba a construir un universo emocional que años más tarde conectaría con millones de personas. En esos años aparecieron canciones como The City, Little Bird, Cold Coffee. Canciones que no buscaban ser éxitos mundiales, solo buscaban ser escuchadas.

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1: También llegarían proyectos independientes como The Orange Room y Want Some, material grabado cuando todavía era apenas un adolescente intentando descubrir quién quería ser. Y quizá eso hace tan especial la historia de Ed Sheeran. Porque el mundo no vio nacer a una estrella perfecta. Vio crecer a alguien lleno de inseguridades, que nunca, pero nunca, dejó de intentarlo.

0: Londres, el frío y los sofás.
1: A los 17 años, Ed Sheeran tomó una decisión que cambiaría absolutamente todo. Se mudó a Londres. No tenía garantías, no tenía dinero, no tenía un plan perfecto. Solo tenía canciones y una necesidad inmensa de demostrarle al mundo que podría lograrlo. Durante mucho tiempo durmió en sofás prestados. Pasó noches enteras caminando por la ciudad y días completos tocando en bares donde casi nadie lo escuchaba. Pero incluso en esos escenarios vacíos, él cantaba como si ya estuviese frente a millones de personas. Llegó a hacer cientos de shows en un solo año.

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1: Mientras otros esperaban oportunidades, Ed Sheeran aprendió a perseguirlas. Subía videos a internet, repartía música, caminaba con su guitarra por Londres, sin imaginar que muy pronto alguien cambiaría su destino. El empresario musical Jamal Edwards descubrió su talento y comenzó a impulsar sus canciones en internet. Y por primera vez, la gente comenzaba a hablar de aquel chico pelirrojo que cantaba historias tristes con una guitarra. Dating no nació pensando en premios, nació pensando en personas reales. Y quizá por eso la canción dolía tanto, porque no parecía escrita desde la fama, parecía escrita desde la empatía.

House parecía mostrar exactamente quién era Ed Sheeran en ese momento. Alguien emocionalmente frágil, pero decidido a no rendir.

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1: Entonces, ocurrió algo que cambiaría su historia para siempre. El mundo comenzaba a escucharlo. Las radios comenzaban a sonar diferente. La gente quería saber quién era aquel chico tímido que escribía canciones como si estuviese contando secretos. Y mientras millones comenzaban a descubrirlo, Ed Sheeran seguía pareciendo alguien común. Sin poses, sin escándalos, sin intentar parecer perfecto. Solo canciones. Canciones que hablaran de pérdidas, de nostalgia, de miedo, de amor, de emociones reales.
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0: el mundo comienza a cantar sus canciones.
1: Y entonces, todo explotó. Ed Sheeran ya no era solamente un artista emergente. Se estaba convirtiendo en la banda sonora emocional de millones de personas. Con el álbum Plus, el mundo descubrió a un compositor distinto. Canciones distintas, vulnerables, cercanas. Pero sería con el álbum X donde su carrera alcanzaría otro nivel. Thinking Out Loud se convertía en una de las canciones más románticas e importantes de toda una generación. Y mientras millones bailaban lentamente esa canción, Ed Sheeran seguía escribiendo como aquel chico inseguro que aún parecía sorprendido por el éxito.
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1: Pero no todas sus canciones hablan de amor perfecto. También existía dolor, rabia, confusión. Ahí aparecía el otro lado de Ed Sheeran. Más herido, más humano.

0: Blood Stream no parecía una canción pop. Parecía ansiedad convertida en música. Mientras su sonido evolucionaba, sus canciones seguían teniendo algo imposible de fabricar: honestidad.
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1: Pero mientras el mundo lo convertía en una superestrella, Ed Sheeran seguía escribiendo sobre recuerdos. Y quizá ninguna canción explica mejor quién es Ed Sheeran que Castle on the Hill. Porque no habla solamente de volver a casa, habla de extrañar quién eras antes. Muchos de los lugares mencionados en la canción Castle on the Hill son reales. Las calles, el castillo, los amigos, todo pertenece a la adolescencia de Ed Sheeran. Por eso la

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2: Mientras millones se enamoraban de Perfect, Ed Sheeran demostraba que todavía era capaz de escribir canciones simples, pero profundamente emocionales.

0: La fama también pesa.
1: Pero incluso las personas que parecen tenerlo todo también pueden sentirse perdidas. Ed Sheeran ha hablado sobre ansiedad, presión emocional y lo difícil que puede ser vivir dentro de la fama. Incluso tomó una decisión curiosa: dejar de usar su teléfono. Durante años, prefirió comunicarse únicamente por correo electrónico, intentando alejarse un poco del ruido constante. Porque mientras el mundo veía a una superestrella, él intentaba no perderse a sí mismo. Aunque suene divertida, I Don't Care habla de ansiedad social, de sentirse incómodo, incluso rodeado de personas.

Bad Habits mostró un lado más oscuro, más adulto, más caótico. Y aún así, seguía existiendo ese Ed Sheeran emocional, ese compositor que nunca dejó.

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1: Con el paso del tiempo, las canciones de Ed Sheeran comenzaron a doler distinto. La pérdida de su amigo Jamal Edwards, la enfermedad de su esposa y el miedo constante de perder a las personas que ama cambiaron completamente la forma de escribir. Y entonces, sus canciones dejaron de hablar solamente de éxito y comenzaron a hablar de fragilidad. Y Sitting Hours parece una conversación con alguien que ya no está. Y quizá por eso duele tanto.
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0: de convertirse en una superestrella, Ed Sheeran también escribía canciones para otros artistas. Porque incluso cuando el mundo todavía no conocía su rostro, ya comenzaba a enamorarse de sus letras. Detrás de éxitos de artistas como One Direction, Justin Bieber o Taylor Swift, también estaba su forma de escribir. Canciones simples, emocionales, humanas. Como si Ed Sheeran hubiera entendido algo desde muy joven. Las personas no recuerdan canciones perfectas. Recuerdan canciones que les hicieron sentir algo especial.
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3: 15:31
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4: 15:39.
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2: 15:55.
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Los noventas fueron una década crucial para el rock alternativo, y si bien este género es recordado principalmente por su angustia con la influencia grunge, también produjo algunas de las baladas más emotivas de la historia del rock moderno. Canciones que demostraron que el rock alternativo podía transmitir vulnerabilidad, desamor e introspección de la, y con la misma eficacia que cualquier otra cosa. Así dice Loudwire al presentar las mejores baladas de rock alternativo de los años noventas. Son baladas de esa época, a menudo combinaban una instrumentación básica con letras expresivas, profundamente personales, creando momentos de tranquilidad y alivio que destacaban frente a las pistas más ruidosas y rimbombantes de este género. No todas estas canciones fueron éxitos inmediatos al ser lanzadas, y algunas tuvieron que ir madurando en los oídos del público antes de que se conociera su genialidad. Y a medida que adquirieron mayor relevancia cultural, influyeron tanto en sus colegas como en la siguiente generación de artistas alternativos para que se volvieran auténticos, crudos y más tranquilos. Hoy entonces tendremos un programa especial aquí en Disc Notas, basado en los periodistas de Loudwire, cuáles son las mejores baladas de rock alternativo de los años noventas. Te vas a divertir, de hecho. Muchas de esas baladas son muy conocidas y creo que están también muy bien escogidas. Así que arrancamos con esta selección de 11 de las mejores baladas de rock alternativo de los años 90 con Bush y la canción Glycerin. Cuando Bush lanzó esta canción, esto fue parte de su álbum debut de 1994, 16 Stone. Esta canción rápidamente se distinguió por un material más fuerte y agresivo del álbum. Aparte de los primeros 3 minutos de Alien, y con muchas otras canciones del álbum, se convirtió en una de las canciones definitorias de esta banda Bush. Compuesta por el líder y guitarrista Gavin Rossdale, Glycerin examina la fragilidad y el peligro que puede existir en el funcionamiento interno de una relación íntima. El título de la canción deriva del término nitroglicerina, conocido como un ingrediente crucial en explosivos y dinamita, aunque también se prescribe como medicamento para el corazón cuando se diluye. Raro, ¿verdad? Al combinar el título de la canción con letras como Nuestro viejo amigo el miedo, tú y yo, el significado de la canción se vuelve mucho más claro. En una entrevista con Howard Stern, Gavin Rossdale admitió que esta canción era sobre su exnovia llamada Susie DeMarchi, cantante de la banda de hard rock australiana Baby Animals. Así que Glycerin, al igual que el resto del álbum 16 Stone, sigue siendo tan relevante como siempre, más de 30 años después. Así que esta es una de las mejores baladas de rock alternativo, pues así lo dice Loudwire, Glycerin con Bush. Bienvenidos.

Programa especial con las mejores baladas de rock alternativo de los noventas. Vaya que hay muy buenas, ¿ah? Hemos empezado con Glycerine, The Bush. Y ahora vamos con una que no podría faltar, que es esta de aquí, con Radiohead. Y la verdad que Radiohead es mucho más que Creep. Sin embargo, tras el éxito rotundo del sencillo, el sello discográfico de la banda EMI los instó a escribir otra canción que arrasó en las listas con la misma fuerza. Y la banda se puso a trabajar en su segundo disco de estudio, The Bends, 1995. Y durante la grabación nació esa balada existencialista, Fake Plastic Trees, una canción con la voz de Thom Yorke sobre una simple guitarra acústica, aunque esta versión que estás escuchando es una versión acústica precisamente, y expresa esa idea filosófica del materialismo, la falta de autenticidad general en el mundo moderno, y cómo nuestro consumo excesivo y la necesidad de más, ya sean artículos o atributos físicos mejores, están contribuyendo a un ciclo de nunca estar verdaderamente satisfecho. Thom Yorke se inspiró para escribir esta canción después de ver a Jeff Buckley, también incluido en esta lista más adelante. Cuando lo vio en vivo a Jeff Buckley, dijo: "Me recordó esa parte vulnerable de mí que decidí ocultar". Esto le contó a Jason Thomas Gordon en su libro The Singer's Talk. Se compartió que Yorke lloró cuando escuchó Fake Plastic Trees por primera vez y declaró: "Cuando grabas, experimentas una serie de sentimientos, pero lo único que no eres realmente consciente es de ti mismo. Es como verte en el espejo por primera vez y darte cuenta que no eres consciente". Desafortunadamente, para la consternación de EMI, Fake Plastic Trees no alcanzó el mismo éxito comercial de inmediato de Creep. Sin embargo, la canción sí se incluyó en la banda sonora del inesperado éxito de taquilla Clueless. Su inclusión en la banda sonora continuó acercándose y acercando a Radiohead al público norteamericano. Estaban empezando ellos, la verdad. Sacaron en The Bends. Y la canción es maravillosa, la verdad.

Este es un programa especial con las mejores baladas de rock alternativo de los noventas. Es una selección de Loudwire, la publicación internacional. Otra de las canciones escogidas ha sido una de Smashing Pumpkins. Es un tema lanzado en 1993 llamado Disarm y como sencillo del segundo disco de larga duración de ellos, Siamese Dream, prácticamente emergió como una de las canciones más reconocidas de la banda. Escrita por Billy Corgan, la canción se inspira en gran medida en sus experiencias infantiles, en particular en su problemática relación con sus padres. Mientras que Siamese Dream a menudo equilibra la vulnerabilidad con la distorsión y la agresividad, la canción Disarm destaca por su franqueza. La letra aborda la negligencia emocional, el resentimiento y el impacto duradero de un trauma temprano. A pesar de su franqueza, se basa en la implicación y la repetición para transmitir su peso. Musicalmente, la canción Disarm representa un cambio significativo respecto al sonido más pesado y característico de la banda. Al ser una balada, la canción se centra en la guitarra acústica y la combinación de instrumentos de cuerda con una percusión sutil que crea tensión sin llegar a explotar. Disarm es una de las mejores canciones de ellos, con la cual quizás muchos conocimos por primera vez una banda llamada The Smashing Pumpkins. Año 1993.

Vaya que están tremendas baladas, muy bien escogidas por Lou Wire. Y esta no podía faltar en la lista de las mejores baladas de rock alternativo de los noventas. Bueno, es la famosa Black de Pearl Jam. Deja que el rock alternativo y el grunge transformen el desamor en una de las canciones más poéticas y devastadoras hasta la fecha. El bagaje emocional de Black provino del líder de la banda Eddie Vedder, quien vertió letras conmovedoras en una maqueta que Stone Gossard originalmente le había titulado E Ballad, la balada E. La canción captura las emociones complejas y abrumadoras que acompañan al primer amor, incluyendo su intensidad, su inocencia y su inevitable dolor. Lo que hace que esta letra sea especialmente dolorosa en la capacidad de Vedder para expresar la silenciosa devastación de amar a alguien que no puedes conservar. En lugar de ira o amargura, expresa algo mucho más desgarrador, la aceptación. Vedder ha descrito a menudo esta canción Black como algo profundamente personal. Y de hecho, la banda, como es bien sabido, impidió que Epic Records la lanzara como sencillo, incluso bajo una fuerte presión del sello. Sí, querían lanzarlo como una canción de promoción. Pues no, dijo Vedder, esta es una canción personal, ¿no? En una entrevista en 1993 con Cameron Crowe para la Rolling Stone, Vedder dijo: algunas canciones simplemente no están hechas para sonar entre el segundo y el tercer éxito. No escribimos canciones para eso, no escribimos para crear éxitos. Y a pesar de nunca haber sido lanzada como un sencillo, la canción Black adquirió vida propia y se convirtió en una de las canciones más preciadas y emocionalmente perdurables de Pearl Jam. Yo diría una de las mejores baladas del rock alternativo de los noventas. Y esta vez a cargo de Pearl Jam, de su muy famoso álbum Ten, te estamos hablando del año 1991.

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1: Estamos contando cuáles son las mejores baladas de rock alternativo de los años 90. Es una selección de Loudwire. Así que hemos presentado, las primeras han estado fantásticas. Ahora seguimos contándote más, seguro que te van a seguir gustando. Esta es Massey Star, que dio vida a uno de los temas más reconocibles del rock alternativo, cuando lanzaron Fade Into You en 1993. La canción, escrita por la vocalista Hope Sandoval y el guitarrista David Roback, suena como una canción de amor para cualquiera que no haya absorbido verdaderamente la letra de la canción o se haya preguntado más allá de los detalles superficiales de la canción. Fue lanzada en el álbum So Tonight That I Might See, de 1993. Fade Into You, desvanecerse en ti, parece centrarse en el amor no correspondido y el anhelo nunca correspondido. Vive en el espacio del desequilibrio emocional. Aceptar que amas a alguien más de lo que te amará, pero aceptarlo con ternura en lugar de aceptarlo con ira. La letra es intencionalmente vaga, evitando una narrativa clara en favor de transmitir estados de ánimo y sentimientos. Roback declaró en el periódico LA Times de 1993 que hay que dejar algo a la imaginación de la gente para que sientan que pueden participar. La música es música, no queremos ser parte de esa sobredeterminación. Creemos que deberían poner, cerrar los ojos y escuchar la canción. Y musicalmente es una canción etérea, con la voz de Sandoval impregnada en algo de reverberación y la guitarra slide de Roback, que le da mucha textura a la canción. Lo que le hace una canción de una balada tan impresionante es que no necesita potencia para demostrar su mensaje. No hay clímax,

no hay resolución, solamente es una canción que muestra quietud. Y sin embargo es una de las mejores baladas de los años 90. Fade Into You con Massey Starr.

Las mejores baladas, según Loudwire, de rock alternativo de los 90 son muy buenas, la verdad, y vamos, esta no podía faltar en la lista. Y aunque Soundgarden con base en Seattle era conocido por temas más pesados como Jesus Christ Pose o canciones como Outshined, la destreza musical de Soundgarden se extendió mucho más allá de redefinir lo pesado en heavy metal, sino que también ayudó a redefinir cómo sonaba una balada vulnerable y conmovedora de los años 90. Lanzada en 1994 en uno de los discos de mayor éxito comercial de la banda, el famoso Super Unknown, Black Hole Sun se convirtió en un himno, no solo para el grunge, sino también para la música alternativa en general. La idea de la canción se le ocurrió al líder de la banda, Chris Cornell, mientras conducía a casa desde el estudio de grabación en Seattle, Washington. Tras escuchar a un presentador de noticias en la radio pronunciar la frase Black Hole Sun, ese momento singular lanzó a Cornell a una ola de inspiración que lo llevó a escribir la que se convertiría en el mayor éxito de Soundgarden en el lapso de 15 minutos. A pesar de no ser una balada tradicional, la instrumentación melancólica, hipnótica, atmosférica de la canción es suficiente para ponerte en trance. El verdadero tema lírico de la canción es bastante ambiguo, carece de una rima o de una razón definida. El propio Cornell la describió como una de las pocas canciones que escribió sin comprender realmente lo que estaba haciendo. Crea un sentimiento, pero no puedo decir específicamente de qué se trata. Y si no puedo, ¿cómo va a conectar con alguien más con ella? Quizás sea lo suficientemente abierta como para que la gente pueda convertirla en la banda sonora de su momento, dijo Cornell en una entrevista en 2014. Sin duda, el público de todo el mundo la convirtió en la banda sonora de su momento. Black Hole Sun se convirtió en el lanzamiento más logrado de Soundgarden, ganándoles incluso un Grammy a la mejor interpretación de hard rock en el año 1995. No puede haber balada de rock alternativo de los noventas sin este tema. El sol de agujero negro, el famoso Black Hole Sun de Soundgarden.

Grandes temas, baladas de los años 90. Hoy en esta reseña que es escogida por Loudwire y que pues lo han hecho muy bien. La siguiente canción es la famosa Hurt de Nine Inch Nails. Pocos pueden dominar letras tan intensamente y profundamente personales como el genio de Nine Inch Nails, Trent Reznor. The Downward Spiral nos presentó la balada brutalmente desgarradora Hurt, que ya habrás adivinado, pues dolió a todos escucharla. La letra de la canción se sumerge en algo mucho más introspectivo que la simple depresión y la adicción, sino también en el entumecimiento emocional y el autodesprecio que conlleva. Letras como «Llevo esta corona de M sobre mi silla de mentiroso, llena de pensamientos rotos que no puedo reparar», son en definitiva despiadadas junto con las inquietantes líneas de guitarra y piano de la canción. Reznor le dijo a USA Today: «No me enorgullece decir que me odio y que no me gusta quién soy, pero tal vez exista una comunicación humana real que termine siendo positiva, aunque todo lo que diga sea negativo». De alguna manera, Hurt se convirtió aún más triste cuando la leyenda de la música country y pionero del rock and roll, Johnny Cash, la versionó en el año 2002. Una versión también impresionante. Y se volvió todavía más triste la canción. Menos de un año antes de la muerte de Johnny Cash, en septiembre de 2003, Reznor describió su primera experiencia al escuchar la versión como una sensación invasiva. Escuchando a otra persona cantar los pensamientos y sentimientos más personales que jamás había expresado en una cinta. 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A pesar de sus sentimientos iniciales sobre la portada o sobre esta canción en especial, todo cambió para Reznor cuando vio el video musical de Johnny Cash que lo acompañaba, que lo mostraba a sus 70 años, pero también en varios momentos de su vida. Realmente tenía sentido y pensé, qué obra de arte tan poderosa. Nunca llegué a conocer a Johnny, pero me alegra haber contribuido como lo hice. Fue como un cálido abrazo, se me pone la piel de gallina el pensarlo, declaró al tabloide británico The Sun en 2008. El video musical de Johnny Cash para su versión de Hurt tiene 323 millones de visitas en YouTube y sigue contando. Impresionante, ¿no? La versión de Johnny Cash fue mejor que la de Nine Inch Nails, pero eso no le quita a la de Nine Inch Nails el brillo que tiene esta canción. Bueno, una cosa era Johnny Cash en las postrimerías de su vida y otra es esta, la versión Hurt, la que hizo Nine Inch Nails a su estilo de rock industrial. Pues esto lo hizo antes, claro, en 1994. El álbum de Downward Spiral, que también tenía otros grandes éxitos como, por ejemplo, Closer. Hoy, Nine Inch Nails no solo es Trent Reznor, también es Atticus Ross.

Sí, y así termina la canción Hurt con este largo final. Mientras te estamos contando que estás escuchando un programa especial basado en críticos de Loudwire, cuáles son las mejores baladas de rock alternativo de los años 90. La verdad que cada una está mejor que otra. La siguiente canción fue escrita originalmente para la película City of Angels, ya sabrás de cuál estamos hablando. Iris, de los Goo Goo Dolls, es una de las canciones de rock alternativo y baladas poderosas más reconocidas de los finales de los años 90. Y el líder John Resnick escribió la canción después de que Rob Cavallo, hijo del productor de la película Bob Cavallo, le pidiera que contribuyera a la banda sonora de City of Angels. Resnick había visto la película y, aunque no le impresionó mucho, aceptó contribuir de todos modos. Una de las razones por las que quise hacer una canción fue porque la banda sonora incluía a U2 y Peter Gabriel, y yo quería estar en el mismo disco que ellos. Me hacía sentir como si estuviera codeándome con la realeza musical. Pensé que algún día podría enseñárselo a mis niños y contarles que su padre estuvo en un disco con Bono y Peter Gabriel, dijo Resnick a Classic Rock. La canción presenta una pista acústica en capas que, a lo largo de sus casi 5 minutos de duración, mantiene la base del arreglo, y a medida que avanza, la guitarra acústica se combina con imponentes composiciones orquestales, incluyendo un solo de guitarra atmosférico que, al combinarse, da como resultado una balada potente y rimbombante. Resnick se adentró en la historia tras la sincera letra de la canción. En una entrevista en 2013 dijo: mientras la escribía, pensaba en la situación del personaje de Nicolas Cage en la película. Este tipo está completamente dispuesto a renunciar a su propia inmortalidad solo para poder sentir algo muy humano. Y pensó: wow, qué increíble debe ser amar tanto a alguien que lo dejas todo para estar con esa persona. Escribir Iris para la película resultó ser una de las mejores decisiones de la carrera de Resnick y de los Goo Goo Dolls, acercándose a la banda a la inmortalidad. La canción se añadió al sexto disco de estudio de ellos, Dizzy Bob the Girl, y rompió numerosos récords de Billboard. Hoy en día es una de las canciones que sigue y sigue sonando. La verdad que es así. Te estamos hablando entonces de Iris, de los Goo Goo Dolls. Pese a que había sido lanzada en los años 90, en los tiempos actuales no deja de sonar.

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1: Este es un programa especial que ya llega a su parte final. Las mejores baladas del rock alternativo de los años 90. Es una selección de Loudwire, así que pues nos hemos divertido mucho escuchando tremendos temas. El siguiente tema fue lanzado en un extended play llamado Jar of Flies del famoso grupo Alice in Chains, 1994, y a menudo se cita no solo como una de las baladas más tristes de principios de los 90, sino también una de las mejores. Una letra escrita exclusivamente por el líder de Alice in Chains, Layne Staley, y detalla una creciente lucha contra la depresión y la presión aislante de la fama que sintió durante el ascenso de la banda, la que algunos describirían como el estrellato del rock. Es imposible ignorar cómo esta canción evoca la larga lucha de Staley contra la adicción, una batalla que finalmente le costó la vida menos de una década después, en el año 2002. Esta canción captura la belleza de Menos es Más, con una instrumentación extremadamente discreta que abarca desde la guitarra de Jerry Cantrell hasta el bajo acústico de Mike Inniss, una batería minimalista de Sean Kinney. La canción se llama Nutshell, traducido sería cáscara de nuez. Es lo más minimalista que Alice in Chains pudo ser en el momento. Permitió a los oyentes captar no solo la energía melancólica que lo rodeaba, sino también la letra insoportablemente reflexiva de Staley. Con ustedes, una de estas grandes baladas de los años 90, Nutshell, con Alice in Chains.

Vamos a cerrar con una canción que no podía faltar, más bien su intérprete, no podía faltar de lo mejor del rock alternativo de los noventas y de las mejores baladas, porque él es uno de esos grandes íconos. Te estamos hablando de Jeff Buckley y una de sus más preciosas canciones, Lover, You Should Have Come Over. Amor, deberías haber venido. Lover, You Should Have Come Over, que aparece en el disco de Jeff Buckley, Grace, es su único lanzamiento antes de su trágico fallecimiento en 1997, se erige como una de las baladas más expansivas y emocionalmente más complejas de la década, consolidando a Buckley como uno de los actos alternativos más poéticos y emocionalmente crudos. Buckley compuso la canción durante un periodo de transición personal y artística, inspirándose en temas de anhelo y contradicción emocional. La letra fluctúa entre la devoción, la frustración y todo lo demás. La imaginería religiosa, el romance se entrelazan durante estos 6 minutos 40 segundos que dura la canción. Movimientos distintos, separados, en fin. Y aunque Grace fue un éxito de la noche a la mañana, el cariño y el aprecio por Buckley, y especialmente por esta canción, han crecido con el tiempo. Su combinación de ambición estructural, profundidad lírica, maestría musical impresionante, ha consolidado la reputación de la canción y el impacto que ha tenido en generaciones posteriores. Pues sí, es una de las más grandes baladas de los noventas en el género del rock alternativo. Con ustedes, y con esto nos despedimos. Muchas gracias por seguirnos en este programa especial de Disc Notas, las mejores baladas de rock alternativo según Loudwire de los años 90. Cerramos con Jeff Buckley, Lover, You Should Come Over.

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2: 17:55.
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2: 18:26.
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2: 18:56.
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